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1: ¿Qué tal? Vamos a la información. El Instituto Mexicano de la Propiedad Industrial reforzará sus operativos contra la piratería y las transmisiones ilegales en Internet por el Mundial 2026. Vidal Llerenas, nuevo director del organismo, detalló que ya se realizaron las primeras acciones de vigilancia en la Ciudad de México y Guadalajara. La estrategia busca proteger los derechos de autor de los contenidos deportivos durante el torneo. El gobernador Samuel García encabezó la presentación del Pasaporte Nuevo León, una aplicación gratuita para guiar a los turistas nacionales e internacionales durante el Mundial. La plataforma digital utiliza inteligencia artificial y mapas interactivos con geolocalización y ofrece información en varios idiomas sobre rutas, hospedaje, pueblos mágicos y números de emergencia. En Lázaro Cárdenas, Michoacán, la presidenta Claudia Sheinbaum encabezó la ceremonia por el Día de la Marina. La mandataria tomó protesta a las tripulaciones de las 18 embarcaciones que recibieron los colores patrios, un acto de solemnidad y soberanía que representa el compromiso de la Marina con la seguridad de México. En información internacional, el presidente de Estados Unidos, Donald Trump, afirmó que la próxima semana podría alcanzarse un acuerdo para poner fin a la guerra de Irán y desbloquear el estrecho de Hormuz, a pesar de que Teherán afirma haber suspendido el diálogo con Washington. Para Noticentro informa Alicia Hernández.
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1: Muy buenas noches, vamos con las noticias. Durante la celebración del Día de la Marina, la presidenta Claudia Sheinbaum insistió en su llamado a defender a la patria ante campañas de odio del exterior.
2: Son tiempos de definiciones, de defender la soberanía nacional frente a intereses externos, de defender a la patria frente a campañas de mentiras y de odio promovidas desde el exterior. Por fortuna, México tiene hombres y mujeres valientes, tiene instituciones patrióticas.
1: El gobierno de la Ciudad de México informó que este martes 2 de junio no se realizará la audiencia pública del Zócalo Ciudadano. Las autoridades capitalinas invitaron a la población a asistir a la próxima jornada programada para el martes 9 de junio en la Plaza de la Constitución. El gobierno del Estado de México atendió a más de 2.9 millones de ciudadanos durante la Semana Nacional de Salud Pública 2026. Con este resultado se superó la meta inicial de 2.6 millones de personas beneficiadas. En las jornadas médicas participaron más de 14 mil trabajadores del sector. En información internacional, un sismo de magnitud 6.2 sacudió la región de Calabria en el sur de Italia, sin que por el momento se reporten daños. El temblor se sintió en gran parte de la región, como en el municipio de Catanzaro y Cosenza, y hasta en Nápoles, según reportes de medios locales. Para Noticentro informa Alicia Hernández.
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1: Muy buenas noches, vamos con las noticias. A través de su cuenta de X, el embajador de Estados Unidos en México, Ronald Johnson, afirmó que la lucha contra los cárteles debería unirnos, no dividirnos. El diplomático aseguró que los ciudadanos de ambos países merecen vivir libres de la intimidación, corrupción y el miedo que infligen los cárteles. Cada momento dedicado a convertir este desafío compartido de seguridad en una disputa política es una oportunidad perdida para fortalecer nuestra asociación y proteger a las personas a las que servimos, señaló. El Consejo Local del Instituto Nacional Electoral en Coahuila concluyó las actividades de preparación para la jornada electoral del próximo 7 de junio, en la que se elegirán 25 diputaciones locales para renovar el Congreso del Estado. Las autoridades reportaron la capacitación de más de 29 mil funcionarios de casilla. Asimismo, informaron que 1,447 personas en prisión preventiva ya ejercieron su derecho al voto de manera anticipada. La Secretaría del Medio Ambiente de la Ciudad de México te invita a visitar la exposición Orquídeas Miniatura, Bellezas Escondidas, del 7 al 14 de junio en el Parque Ecológico Yecahuizotl, ubicado en la Alcaldía Iztapalapa, de las 9 a las 15 horas. La muestra forma parte de la tercera edición del Festival de Medio Ambiente y la Fascinación por las Plantas. De nuestro almanaque. El 1 de junio de 2021, el Papa Francisco reformó el Código de Derecho Canónico para tipificar la pederastia como un delito oficial dentro de la Iglesia Católica. La modificación legal endureció las sanciones penales contra los clérigos que abusen de menores de edad y personas vulnerables. Para Noticentro informa Alicia Hernández.
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1: Muy buenas noches, vamos con las noticias. Pablo Vázquez, titular de la Secretaría de Seguridad Ciudadana de esta capital, informó que se desplegarán a más de 56 mil elementos para garantizar la seguridad en toda la Ciudad de México durante el Mundial 2026. Los operativos de vigilancia y vialidad iniciarán a partir de las 7 horas durante los días en que haya partido.
2: La Secretaría de Seguridad Ciudadana resguardará las 18 sedes de los festivales futboleros organizados por el gobierno de la capital y se reforzará la presencia policial en puntos estratégicos como son corredores turísticos, zonas hoteleras y espacios culturales y de esparcimiento en todo el territorio de la ciudad.
1: La Secretaría de Cultura de la Ciudad de México inaugurará la Ludoteca y Bebeteca Tlacuaches en la Fábrica de Artes y Oficios Tláhuac. Este espacio ofrecerá actividades recreativas diseñadas para el desarrollo integral de niñas y niños. La cita es este martes 2 de junio. La entrada es libre. Un equipo de expertos médicos chinos viajará a la República Democrática del Congo para apoyar las tareas de control del brote de ébola declarado en el este del país africano. Así lo informó la Comisión Nacional de Salud de China. De nuestro almanaque, cada 1 de junio se conmemora el Día de la Marina Nacional, una fecha para reconocer la labor de las mujeres y los hombres que desde el mar contribuyen a la defensa de la soberanía y la seguridad de México. Para Noticentro informa Alicia Hernández.
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1: Muy buenas noches, vamos con la información. La Secretaría de Gestión Integral de Riesgos y Protección Civil activó la alerta roja por lluvias fuertes en Álvaro Obregón, Coajimalpa y Magdalena Contreras. Asimismo, hay alerta naranja en Miguel Hidalgo, Milpa Alta, Tlalpan y Xochimilco ante el aumento de las precipitaciones. El organismo capitalino advirtió sobre la persistencia de tormentas y la probable caída de granizo durante la noche de este lunes. Protección Civil exhortó a la ciudadanía a tomar precauciones por posibles encharcamientos e inundaciones. En conferencia de prensa, Ulises Lara, fiscal especial en investigación de asuntos relevantes de la Fiscalía General de la República, dio a conocer detalles del desmantelamiento de la red delictiva denominada El Caballito, dedicada al lavado de dinero y a la falsificación de facturas.
2: Nuestra investigación nos permitió identificar que la agrupación delictiva posiblemente operaba con 15 empresas y asociaciones civiles utilizadas como fachadas, cuyos domicilios fiscales se ubican principalmente en los estados de Jalisco, Michoacán, Sinaloa, Sonora y Quintana Roo.
1: Con la participación de cerca de 7.000 voluntarios, servidores públicos, personal operativo, integrantes de cuerpos de seguridad y representantes del sector turístico, el gobierno de la Ciudad de México realizó la gran jornada de capacitación rumbo a la Copa Mundial de la FIFA 2026. En información internacional, la Confederación de Empresarios Privados de Bolivia exigió decisiones inmediatas para resolver los conflictos promovidos desde hace 5 semanas por sectores que exigen la renuncia del presidente Rodrigo Paz ante una posible situación de catástrofe por el deterioro de la economía. Para Noticentro informa Alicia Hernández.
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2: Tienen más de 4,000 años de historia, pero ¿sabes realmente qué contienen las salchichas que pones en tu mesa? Hoy te traemos el estudio de calidad de salchichas. Quédate para conocer todo sobre él.
3: Además, te explicamos qué paso seguir cuando un producto falla y el proveedor se niega a responder por tu compra. No olvides que la garantía es el respaldo legal que asegura que tu inversión está protegida.
2: ¡Acompáñanos!
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3: Las salchichas son un alimento cotidiano en la despensa de muchas personas, debido a su accesibilidad económica y practicidad. Pero, ¿sabes cuál es el origen de este embutido? Este se sitúa en Mesopotamia, en el año 2000 antes de nuestra era.
2: Hoy en día, las salchichas están hechas principalmente de carne y agua. De hecho, el agua puede representar hasta el 70% del producto final. Dependiendo del fabricante, también se les llegan a adicionar harinas, féculas, almidón o soya.
3: En el mercado existe una gran variedad, pero hay un detalle al que debes prestar mucha atención. ¿Sabes cuál es la diferencia entre una salchicha con pavo y una de pavo? Suena casi igual, pero no lo es. Cuando la etiqueta dice con pavo, significa que es una mezcla de pollo y pavo. El fabricante está obligado a declarar qué porcentaje de pavo le añadió. En cambio, si dice de pavo, significa que toda la carne que contiene proviene exclusivamente de esta ave. Eso sí, toma en cuenta que la cantidad total de carne en el producto siempre dependerá de la fórmula de cada marca.
2: El Laboratorio Nacional de Protección al Consumidor revisó diversos productos para verificar sus aportes nutrimentales y el cumplimiento de su regulación. Se analizaron 37 productos, 8 Viena o tipo Viena, 7 de pavo, 7 con pavo, 1 de pechuga de pavo, 3 para hot dog, 3 de pavo para hot dog, 2 con pavo para hot dog, 4 Frankfurt y 2 para desayuno.
3: Se verificó toda su información comercial, la cual se encuentra en las etiquetas de cada producto. Estas tienen que cumplir con los requisitos de la norma oficial mexicana.
2: También se evaluó su calidad sanitaria, verificando la ausencia de agentes patógenos, como la salmonela, ya que son un riesgo para la salud.
3: Asimismo, se determinó la cantidad de nutrientes, como proteína, grasa, carbohidratos y agua. Estos nutrientes son esenciales para el funcionamiento de nuestro organismo, ya que le proporcionan energía.
2: Igualmente, se verificó que su contenido no excediera la cantidad de nitritos permitidos. Estos se utilizan como conservadores para inhibir el crecimiento de bacterias dañinas y mantienen el color rosa de los embutidos.
3: Se determinó la presencia de sodio y se verificó que coincidiera con el contenido declarado en la etiqueta. Finalmente, se calculó el aporte calórico por cada 100 gramos de producto.
2: Los resultados fueron los siguientes. Primero, debes saber que debido a que los embutidos suelen presentar cantidades elevadas de sodio, todos los productos resultaron con exceso de este mineral. Todos pasaron la prueba de calidad sanitaria, además de cumplir con el sodio y contenido neto que declaran.
3: Las salchichas que contienen más nitritos de lo permitido son dos de la marca Bafar, de Viena y Frankfurt, y Parma Savory, de pavo.
2: Los productos que no son veraces en su información comercial y declaran más proteína o grasa de la que contienen son las salchichas Viena de las marcas Bafar y Capistrano Clásica, las de pavo de Bernina, para hot dog, de Bafar, y para desayuno, la marca Obertal.
3: Los productos que destacan tener pavo, pero contienen muy poco, son las marcas Swan Premium y Kir con pavo. Aunque destacan el ingrediente, solamente contienen el 4% de este cárnico.
2: Si vas a comprar salchichas, lo mejor es que sigas estas recomendaciones. Lee la etiqueta, revisa la fecha de caducidad y los ingredientes. Asegúrate de elegir el producto que deseas. La salchicha de pavo tiene el 100% de este tipo de carne, mientras que la que dice con pavo tan solo tiene del 4 al 25%.
3: Evita romper la cadena de frío. Deben colocarse hasta el último en tu carrito y ser lo primero en guardarse en el refrigerador al llegar a casa. Verifica los ingredientes. Si tienes alguna alergia, es importante revisarlos antes de la compra.
2: También consulta a tu médica o médico, ya que estos productos tienen cantidades elevadas de sodio y no es conveniente que las personas con hipertensión lo consuman.
3: La recomendación de la OMS para adultos es no rebasar los 2 miligramos diarios, es decir, menos de 5 gramos o una cucharadita de sal. En el caso de niñas, niños y adolescentes entre 2 y 15 años, esta cantidad debe reducirse aún más, ajustándose a su edad y sus necesidades energéticas.
2: Compara precios y calidad. Recuerda que cuidar tu consumo es cuidar tu salud y tu bolsillo.
4: Revista del consumidor.
2: Es normal que, al estrenar un producto, sintamos esa emoción de haber hecho una buena inversión. Pero, ¿qué ocurre si lo que acabamos de comprar presenta fallas o defectos de fábrica?
3: Lo primero es mantener la calma, ya sea porque un artículo no coincide con lo que se prometía en la etiqueta, o porque esa licuadora nueva dejó de funcionar a la tercera vez. Es común sentir que nuestra confianza y nuestro dinero han sido vulnerados.
2: Pero, si ese producto sale defectuoso, no tienes por qué resignarte a perder tu dinero. La garantía es un derecho fundamental que te protege frente a bienes o servicios que no cumplen con los estándares de calidad, funcionamiento o seguridad que te ofrecieron al momento de la compra.
3: Tomemos de ejemplo un caso hipotético. Sofía compró un refrigerador con un año de garantía, pero dejó de enfriar a los 3 meses. El proveedor se negó a cumplir la garantía justificando un mal uso del producto. Y no solo eso, también intentó cobrarle la reparación. Ella llamó al teléfono del consumidor y con asesoría de los especialistas consultó la Ley Federal de Protección al Consumidor. Ahí descubrió que tenía 3 opciones legales: la reparación gratuita, la reposición del producto por uno nuevo o la devolución de su dinero.
2: Además, descubrió que también tenía derecho a una compensación no menor al 20% del precio pagado. Con esta información, inició su proceso de conciliación ante la Profeco. Al final, el proveedor admitió la falla, le entregó un refrigerador nuevo y le otorgó la bonificación correspondiente. Un final justo para una compra que parecía perdida.
3: El caso de Sofía terminó bien porque ella estaba informada. Sin embargo, es importante saber que existen situaciones específicas donde el proveedor sí podría negar la garantía de forma legal. Así es, para evitar sorpresas, toma nota, la garantía podría no aplicar si no cuentas con el comprobante de compra, hubo un uso inadecuado del producto, transcurrió el plazo de vigencia, hay daños ocasionados por un tercero, o si los productos fueron adquiridos en oferta o descuento y se avisó previamente que no contaban con garantía.
2: Por ley, todos los proveedores están obligados a entregarte una póliza de garantía por escrito al momento de recibir tu bien o servicio. Esta debe ser clara y especificar qué cubre, por cuánto tiempo y a dónde debes acudir para hacerla efectiva.
3: Recuerda que cuando un producto no sirve para lo que fue diseñado, tienes derecho a elegir entre la reposición del bien, la rescisión del contrato o una reducción en el precio. Y en todos los casos, la ley contempla tu derecho a una bonificación. Para que tu próxima compra no termine en una decepción, te compartimos estas recomendaciones finales.
2: Revisa la garantía antes de comprar. Verifica vigencia, cobertura, cómo aplicarla y dónde están los centros de servicio. Conserva tus comprobantes, guárdalos y sácales una foto o copia porque el papel térmico se borra. Reporta fallas de inmediato. Acude al proveedor para solicitar reparación, reposición o reembolso.
3: No acudas con terceros. Si alguien ajeno al proveedor intenta reparar el producto, la garantía se invalida. Desconfía de frases prohibidas. Expresiones como "no hay cambios ni devoluciones" no pueden estar por encima de la ley.
2: Si tienes problemas para hacer valer tus derechos, acércate a la Profeco. Puedes escribirnos a los correos denunciaprofeco@profeco.gob.mx, denunciapublicitaria@profeco.gob.mx o solicitar asesoría personalizada en asesoría@profeco.gob.mx.
3: No olvides que al exigir que se cumpla tu garantía, no solo defiendes tu dinero, sino que fortaleces una cultura de respeto que beneficia a todas y todos. Ejercer tus derechos como persona consumidora es la mejor forma de proteger tu economía y fomentar un mercado más justo.
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gracias, Señor, que me diste una esposa, la cual yo siempre esperaba. Toda la dicha que en el mundo existe me la dio cuando ansiosa me besaba, y fue toda mía, dulce y loca, y sorbí la miel de la ambrosía de la uva madura de su boca. Gracias, Señor.

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1: Muy buenos días, vamos con las noticias. La gobernadora del Estado de México, Delfina Gómez, entregó las obras de mejoramiento de la avenida Las Torres en Tultitlán como parte del programa municipal Caminemos Seguras. La reconstrucción del espacio público requirió una inversión de 10.8 millones de pesos para beneficiar a más de 2.000 habitantes. El secretario de Educación, Mario Delgado, reiteró el llamado a los integrantes de la Coordinadora Nacional de Trabajadores de la Educación a acudir a la mesa de trabajo en la Secretaría de Gobernación para atender sus demandas. Para este martes 2 de junio, el Servicio Meteorológico Nacional pronostica vientos con rachas de hasta 50 kilómetros por hora en la Ciudad de México y el Estado de México. Advirtió que las ráfagas alcanzarán 70 kilómetros por hora con tolvaneras en Chihuahua y Coahuila. Asimismo, el organismo reportó condiciones de mar de fondo con olas de hasta 2.5 metros en la costa occidental de Baja California. En información internacional, las autoridades de República Democrática del Congo anunciaron que otros 4 pacientes de ébola se han recuperado durante las últimas horas, elevando a 5 el total de personas que han superado la enfermedad, en medio de un brote que deja ya cerca de 1.000 casos y más de 200 muertos. Para Noticentro informa Alicia Hernández.
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2: Seis uno del martes 2 de junio. Ya estamos alcanzando la mitad del año. Nos faltan unos cuantos días. Y está usted escuchando Variedades Matutinas con
3: Norma Joaquín,
2: Adela Castro y en los controles Oscar Acacio. Muchas gracias, Oscar, por estar con nosotros. Y un abrazo, un beso y que le hagan un pastelito en su casa a todos los que llevan el nombre de Blandina, Domingo, Erasmo. Erasmo se festejaba el 25 de noviembre.
3: Y es que ya habíamos comentado luego se repiten.
2: Bueno, los que yo conozco eran del 25 de noviembre. Eugenio Derbez, hace rato que no lo veo.
3: Sí, ya tiene rato que anda como desaparecido, ¿no?, de los escenarios.
2: Uno de los muchos Juanes que hay en el calendario, Pedro, Marcelino y Nicolás. A ellos, denles un abrazo y un beso ahora que se levanten.
3: Recordé a Marcelino, Pan y Vino.
2: Ay, aquella película inolvidable. ¿De qué año sería? Yo creo que de 50, 60, ¿no? Más o menos.
3: Sí, yo creo que sí. Pero sí, muy emotiva.
2: ¿Recuerdas cómo se llamaba el niño?
3: Ah, sí, Marcelino.
2: No, pero...
3: en la vida
2: real. Porque era un actor nato, un niño que parecía que había nacido con el 1955. Ay, ¿cuántos tiene años? Sus... Bueno, pero la vimos porque después la pasaron muchas veces en la tele. No, porque Pablito Calvo era el niño, pero en la película tenía como 5 o 6 años.
3: Sí, muy pequeñito.
2: Muy pequeñito.
3: Muy tierno.
2: Bueno, pues recordamos eso, la fundación del Nacional Monte de Piedad en 1774, que antes de que cayera en manos de sindicalistas que lo cerraron desde hace meses. Pues ayer estábamos comentando
3: qué
2: pasaría con los bienes que estaban ahí resguardados a cambio de dinero que les daban a los dueños, pero se sentía uno muy seguro, salvo que no se te pasara el tiempo de renovar o de sacar la prenda, ¿no? Pero ahora los que tenían ahí sus prendas pues ya prácticamente ni se han de acordar qué fue lo que empeñamos hace meses y meses y meses.
3: Debe estar allí todo empolvado.
2: Sí, qué barbaridad. Qué daño hacen algunas personas.
3: Sí.
2: El Sacro Real Monte de Piedad de Ánimas fue el antecedente de lo que conocemos como Nacional Monte de Piedad y significó solución a los problemas económicos de los residentes de la Nueva España y el Nacional Monte de Piedad de nuestra época, hasta que se les ocurrió entrar en huelga ya hace meses y meses. Por otro lado, se publica el esperado álbum de los Beatles, el Sargento Pimienta, Corazones Solitarios, Club Van, así se llama el álbum. O así se llamó en Estados Unidos. En el Reino Unido fue lanzado el día anterior.
3: Un álbum con mucho éxito.
2: Sí.
3: Comentan que es el séptimo de esa banda, de los Beatles.
2: Sí, y fue muy arriesgada para ellos porque experimentaron varias canciones que definieron una época. En su primera semana se vendieron más de 250,000 copias solo en Inglaterra. Quiere decir que en el mundo alcanzaron millones y millones de copias vendidas hasta llegar a 32. Oye, pues con razón, los que sobrevivieron a todo el empuje de los Beatles, que son George Harrison fue el primero que fallece. Ajá. ¿O fue John Lennon? Averígualo. Y 11 millones de copias de las que se vendieron corresponden a Estados Unidos, donde permaneció 15 semanas consecutivas en el número uno de Billboard. El Reino Unido se mantuvo 23 semanas seguidas en lo más alto de la lista, con 148 semanas totales en el mercado discográfico. Es que fueron verdaderamente un fenómeno mundial.
3: Uh-huh. Y muchos seguidores, incluso hasta la fecha, nuevas generaciones que les gusta esa música.
2: Y aquí tenemos ya el dato. John Lennon fallece en 1980 a los 40 años, cuando un fanático le disparó en las afueras de su edificio de apartamentos en el Dakota, de la ciudad de Nueva York. Y en 2001 fallece George Harrison a los 58 años de edad en Los Ángeles a causa de cáncer. Y por ahí anda Paul McCartney, que se presentó incluso aquí en México con un lleno absoluto y total en lo que ahora se llama GNP, ¿no?
3: Ahí sí, se presentó. Ahí en la ciudad de los deportes, por ese rumbo.
2: Sí. Sí, ahí se presentó con un lleno absoluto y total.
3: Siempre llenando escenarios. Sí.
2: Y de Ringo Starr, que no se ha dicho nada últimamente, ¿verdad?
3: Yo no he escuchado acerca de él, otro de estos integrantes. Sí, Ringo.
2: Ringo Starr fue al que más caricaturas le hicieron.
3: No.
2: Pero de todos, incluso hay algunas tiendas, por lo menos cerca de donde yo vivo hay como dos o tres que tienen al grupo completo, al grupo tocando, uh-huh, en fotografías, en muñequitos, y se siguen vendiendo.
3: Sí, todos, el calendarios, álbums.
2: Uh-huh. Ah, no, 1896.
3: ¿Qué pasó?
2: Guglielmo Marconi patenta la radio. Fíjate ya cuánto tiempo. Mucho más de 100 años Marconi, que se adelantó a presentar la patente, porque muchos consideran a Nikola Tesla como el verdadero artífice. Y en 1896, y ahora nosotras estamos aquí ante los micrófonos de un grupo radiofónico muy importante que es Radio Centro. ¿Cuántos años ya de estar acompañando al ser humano la radio?
3: Sí, un gran invento. Rompió barreras.
2: Sí, sí, sí.
3: Yo creo que nunca se imaginó Marconi el alcance que tendría.
2: Y la importancia, la importancia que ha tenido para la comunicación. 1896, Marconi patenta la radio en Gran Bretaña y ahora está en todo el mundo. Y hay radios pequeñitos en comparación con aquellos de bulbos, que se fundía un bulbo y ya.
3: ¡Híjole! ¡Qué problema!
2: Tenías que salir a buscarlo para que volviera a funcionar. Y había verdaderas obras de arte en los radios, en madera, en diferentes materiales que se han hecho. Hasta ahora, en el celular.
3: Ya lo podemos escuchar.
2: Ya podemos escuchar estaciones de radio. Pues cumple años este medio. Y qué bueno que lo inventaron, porque nos da la oportunidad de acercarnos al público de Radio Centro en el 10:30 de AM. 6 de la mañana con 10 minutos.

0: 6:16. ¿Escuchó usted a Virginia López? La voz de la ternura, con Tan lejos de ti, y Farolito en la voz de Agustín Lara. 6:17.
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0: 6:18. La Ciudad de México bajo el asedio. Bajo el asedio de la Coordinadora Nacional de Trabajadores de la Educación. Me opongo a que les digan maestros. Me opongo totalmente. Porque maestro es el que enseña, el que guía, el que con su ejemplo va marcando el destino de sus alumnos, no el que amenaza, el que boicotea, el que provoca desórdenes. No, me niego a considerar que los integrantes de la Coordinación Nacional de Trabajadores se digan maestros, porque han creado un descontento, una inquietud en la ciudad, porque ahora nadie puede ir tranquilo a trabajar, los que trabajan en el montón de tiendas que hay en el centro de la ciudad, los que trabajan en las oficinas de la Ciudad de México, los que trabajan en Palacio Nacional, todos los trabajadores del centro tienen problemas hasta para llegar al lugar de trabajo. Y es que la Coordinadora Nacional de Trabajadores de la Educación cumplió su promesa de iniciar una huelga nacional indefinida. O sea, el que los niños no puedan continuar con sus estudios, eso no importa. Lo importante es que ellos no están luchando por nada, sino crear problemas por un evento importante para el país como es el Mundial.
4: Solo le dan prioridad a sus intereses.
0: Claro, porque mira, yo supongo, me estoy inventando, yo nunca pertenecía ni al sindicato, sí, porque te metían al sindicato en cuanto te daban la plaza, pero nunca estuve yo en huelgas ni en paros, nunca me tocó en mis escuelas. Pero estas personas que se anuncian como integrantes de la coordinadora, lo único que están buscando es problemas para que la inauguración del Mundial no sea como se acostumbra en México, todo un evento realizado con éxito y con profesionalismo de los integrantes, de quienes lo organizan. Es lo que quieren, es causar problemas antes de la inauguración del Mundial, porque sabe que vienen personas de diferentes países que están interesados en vivir una fiesta, les gusta el fútbol o quieren disfrutar, y lo único que están haciendo es eso, crear conflicto para evitar que el Mundial se desarrolle con toda tranquilidad como debe ser. Uh-huh. Ese es mi punto de vista. Y el vandalismo que une a su protesta, a sus manifestaciones, se ve reflejado en las tiendas del centro, donde rompen cristales, cristales que desde luego ellos no van a pagar nunca, pero que sí le causan un problema serio al dueño o al empleado del local.
4: Sí, incluso arrasan con todo, incluso las instalaciones del transporte público también. O sea, no les importa nada, monumentos.
0: Vandalizan totalmente.
4: Así es.
0: Es muy lamentable que la tranquilidad de la ciudad se vea alterada por este grupo de personas, porque estuvieron causando problemas en el Paseo de la Reforma, en un horario en donde muchas personas sí están trabajando, sí están aportando cosas positivas al país y desde luego a sus familias. Les trastornan la vida, no pueden llegar a su punto de trabajo o no pueden salir.
4: Uh-huh. Sí,
0: porque los señores están tratando de impedir que se puedan manejar las personas con toda tranquilidad en su zona de trabajo. Durante el avance del contingente por Paseo de la Reforma, se registraron actos de violencia cuando un grupo de manifestantes vandalizó la Torre Bienestar. ¿Viste cómo quebraron los cristales? Como si fueran de ellos.
4: No, yo creo que hasta los cuidarían si fueran de ellos.
0: Pero son de todos nosotros. Uh-huh, son cosas que nos pertenecen a todos los capitalinos. Durante el avance del contingente se registraron actos de violencia. La movilización que avanzó por Avenida Juárez y Eje Central tiene como objetivo final la instalación de un plantón indefinido en el Zócalo, que no los dejaron pasar, ¿verdad?
4: No, se pusieron duras las cosas.
0: Sí. Ante ese escenario, la Secretaría de Seguridad Ciudadana implementó cierres preventivos en calles como 5 de mayo para resguardar el centro histórico. Uno de los puntos más críticos de la protesta es la advertencia lanzada por los líderes magisteriales de boicotear las actividades relacionadas con la Copa Mundial. Lo que quieren es dinero, entiéndanlo. Que les repartan unos millones y verás cómo suena hoy a su casa.
4: Ah, pues sí, seguramente. Sí, es lo que buscan.
0: Te aseguro que les interesa muy poco si se da la patada inicial o no se da. Los dirigentes señalaron que de no instalarse una mesa de negociación directa con la Presidencia de la República, buscarán visibilizar sus reclamos ante los medios internacionales que cubran el evento deportivo. Al respecto, César Cravioto Romero, titular de la Secretaría de Gobierno de la Ciudad de México, hizo un llamado a respetar el derecho de la ciudadanía a vivir el Mundial y confió en que el diálogo evitará afectaciones mayores. A ver, vamos a ver qué exige la coordinadora. Este pliego petitorio se centra en puntos que consideran no negociables. O sea, se los cumples completo o no hay nada. La abrogación total de la ley del ISSSTE de 2007, acusando que el sistema de cuentas individuales, las Afores, perjudica sus pensiones. Pues sí, porque antes se tenía una norma. Trabajaste tantos años, tu sueldo base era tanto, en función de ese sueldo base se otorgaba la pensión. El retorno al sistema de jubilación por años de servicio, 28 años para mujeres y 30 para hombres. No sabía yo que eso se hubiera cambiado, pero pues ellos de todas formas no recibirían los beneficios de cambiarlo, porque no están en funciones, o estarán en funciones después de tantos paros y relajo, ¿quién atiende a sus alumnos mientras? Incremento salarial del 100% directo al sueldo base. Cancelación definitiva de la reforma educativa del 2013 y sus remanentes actuales. Parálisis de Zacatecas en Baja California Sur. El conflicto no se limita a la capital. En Zacatecas, miles de docentes tomaron casetas de cobro y marcharon hacia la Plaza de Armas. En Coahuila, las secciones 5 y 38 bloquearon el periférico de Saltillo, mientras que en Sinaloa y Baja California Sur se reportaron paros de labores y marchas hacia los congresos estatales para exigir cambios al modelo de pensiones. Pues así están las cosas con la coordinadora. ¿Tendrán asignado grupo estos maestros?
4: Yo creo que sí.
0: Pues pobres niños, ¿cuántos días llevan sin clases ya este año, nada más este año?
4: Sí, ya muchos. Yo me quedé pensando en lo que decías, ¿no? ¿Hace cuánto que ellos comienzan con huelgas, con descontentos? Ya me puse ahí a investigar algo. Y es en 1956 cuando el Frente Sindical Magisterial comienza con esos descontentos acerca de los sueldos, contagiados por la lucha de otros sindicatos.
0: Hubo una huelga en aquella época. Hubo una huelga, pero fue apagada, pero de ahí empezó a gestarse con Otón Salazar, un movimiento que después se creó, el movimiento Otón Salazar era guerrerense, y ahí empieza a formarse un grupo disidente del Sindicato Nacional de Trabajadores. Después se formó...
4: Ese fue el Frente Sindical Magisterial, que fue el que lo encabezó Otón.
0: Otón Salazar, sí, pero después se transformó ese grupo en el MRM, Movimiento Revolucionario Magisterial. Eso ya fue a finales de los 60, principios de los 70, más o menos.
4: Y en abril de 1958, comentan que se desborda todo ese descontento.
0: Sí.
4: Los maestros de primaria invaden el Zócalo. En ese entonces, la respuesta de las autoridades no se hizo esperar. Ahí hubo muertos y decenas de heridos.
0: Sí, claro. Por eso surge el grupo de Otón Salazar en 58, justamente.
4: Y lejos de resolver el movimiento, la política de intolerancia gubernista da un nuevo sesgo.
0: Sí, ese grupo se establece y es la coordinadora actual.
4: Pero ya desde 1958 sí. Comienzan esos descontentos.
0: Sí, pero hubo mucho tiempo, mucho tiempo que estuvieron más o menos controlados por el gobierno, y es en los últimos, yo creo que unos 20 años, que la coordinadora tomó fuerza para estar haciendo este tipo de paros.
4: 6:30.
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0: Seis treinta y dos.

0: 6:40, escuchamos a los Tecolines con Flores Negras. Regálame esta noche en la voz de Delia Ortiz y a Lucho Gatica con Encadenados. 6:41.
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0: 6:41. La Secretaría de Gobernación y la Secretaría de Educación mencionaron que no son responsables de la violencia en las protestas de la coordinadora en Ciudad de México. Es que hubo disturbios y heridos en el centro histórico, pero pese al llamado que hicieron las autoridades a la civilidad, reportó momentos de tensión en la intersección de 20 de noviembre y Venustiano Carranza, y aunque el gobierno federal subrayó que si bien se garantiza el derecho a la libre manifestación, es imperativo privilegiar el respeto a la movilidad de los ciudadanos y asegurar el funcionamiento de los servicios públicos en la Ciudad de México. Hasta el momento, las autoridades

0: Mantienen abierta la invitación a la dirigencia de la coordinadora para que el ejercicio de su derecho a la movilización se realice en forma pacífica sin permitir injerencia de grupos que busquen desvirtuar la legitimidad de sus reclamos laborales. Pues sí, pero ya causaron un problema serio. Disminuyen las ventas en el centro histórico, porque dice la gente, no, ¿a qué vamos? Hay mucho lío ahí con los maestros, que no son los maestros todos, ¿eh? Nada más los que pertenecen a ese grupo. Y los negocios, pues no cumplen con su venta del día, porque no va la gente. Y esos son los trastornos reales, porque miren, señores de la coordinadora, las autoridades están esperando que ustedes vayan para platicar, pero los que no tienen culpa de nada son los que tienen su negocito ahí en el centro de la ciudad, que no hay ventas porque la gente no va a ir a comprar mientras ustedes estén cerrando las calles y movilizándose. Y tienen que cerrar sus negocios y aún así pagarles a sus empleados. Porque ni modo que no les paguen, ¿verdad?
1: Sí, y también esos afectados, los niños.
0: Ah, bueno, ese daño ni les importa a los de la coordinadora.
1: Pues ningún daño.
0: Pues no, no, no, no. En fin, vamos a esperar a ver qué sucede con estas movilizaciones, porque realmente quieren los dirigentes de la coordinadora llevarse una tajada de el pastel. Y los demás maestros, que sigan trabajando, que sí, para eso les pagan.
1: Y mientras estos que luchando.
0: Los van a parar con dinero. Va. Claro, no lo van a publicar eso, ni nos van a decir. Pero así es como se manejan esas situaciones, desgraciadamente. Y en otras cosas, ya estamos a unos cuantos días, a 9 días del inicio del Mundial, y Profeco está en guerra contra la reventa digital. Si alguien se dedica a esto, podría ir a la cárcel por vender boletos antes de tiempo. No solo para el Mundial, creo que ya se agotaron, yo supongo.
1: Sí, ya.
0: Ya no hay nada. No hay. Además, estaban re caros.
1: Bastante.
0: Y Profeco revela, plataformas venden boletos antes de que salgan a la venta. Posibles denuncias penales en camino. La Procuraduría Federal del Consumidor inició ofensiva contra las plataformas de reventa digital tras identificar presuntas violaciones sistemáticas a la Ley Federal de Protección al Consumidor. Es que en los eventos ya anuncian que ya no hay boletos. Entonces, y vas al evento a las afueras y ahí te están vendiendo los boletos.
1: Así pasa.
0: ¿Tú has oído hablar de ese grupo BTS? Sí, claro.
1: Ah, ajá.
0: Ya ves, sí, que se presentó en México hace poco.
1: Bueno, sí.
0: El día anterior a la presentación del grupo, te estaban vendiendo, había quien llevaba 10, 15 boletos para estarlos vendiendo ahí en el GNP. Y obviamente te los daban a precios de oro, porque ya en taquillas no te vendían nada.
1: Sí, así pasa en diversos eventos futbolísticos, en los conciertos. Recuerdo también hace mucho que acudía luego a la Plaza de Toros y así también te vendían ahí los boletos. Ibas a la taquilla y no, ya no hay para la sombra y un espacio que tú querías. Ah, pero el revendedor sí lo tenía.
0: Sí, los tenía. Uh-huh. Es un negociazo. Fíjate, sí, que hace muchos años había un señor que era taquillero precisamente en la Plaza México.
1: Ajá.
0: Y escuchaba el programa. Te estoy hablando de hace un buen rato, pero ahorita me acordé de él. Un señor muy amable. Y en esa época hubo un evento ahí en la Plaza México, vinieron unos familiares y querían ir a conocer la Plaza México, y fuimos a a buscar los boletos y no encontramos. Y el señor, que yo sabía que trabajaba ahí y que escuchaba el programa, él me dijo, espéreme, yo se los voy a vender en taquilla, pero deme 2 días. Ajá. Porque yo creo que los revendedores pues están de acuerdo con alguien de la plaza, ¿no?
1: Y ahí va a acomodar de forma que estuvieran juntos.
0: Sí. Sí, hace mucho. ¿Quién sabe qué habrá sido ese señor? Porque ya tiene mucho tiempo. Y ya era un hombre
1: mayor
0: que trabajaba ahí en la taquilla de la Plaza México. Mm. Ay, cuántos recuerdos de las personas que nos escuchan. Entonces, mucho cuidado porque según Profeco va en guerra contra la reventa, así que ya no va a ser tan fácil, esperamos, y que de veras eso pueda hacerse legalmente en las taquillas y ya tú sabrás si te formas.
1: Pero como la gente sigue comprando, pues esto sigue y sigue, es el negocio.
0: Uh-huh. Ah, te iba a decir, ahora en los del BTS, ajá, había una muchacha que vendía el boleto en 300,000 pesos.
1: ¿Cuánto no ganara, le ganara a ese boleto?
0: Pues como 15 veces el costo del boleto normal. No sé si lo vendió o no, pero sí la entrevistaron y eso quería por el boleto.
1: Uy, no.
0: ¿Y ¿Habrá alguna chica tan fanaticada de verlos?
1: Yo creo que sí.
0: Ay. 6:49.
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0: Seis cincuenta y uno.

0: 6:59, no, ya las 7 cambió el reloj. Las 7 de este martes 2 de junio.
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2: ¿Qué tal? Muy buenos días. En el inicio formal de la temporada de lluvias se reportaron afectaciones materiales y vialidades colapsadas en diversos puntos de la Ciudad de México. En la alcaldía Coajimalpa se activó la alerta púrpura debido a las fuertes tormentas y granizadas. Al menos 40 viviendas resultaron inundadas. En Huixquilucan, Estado de México, el desbordamiento del río La Coyotera inundó los estacionamientos subterráneos del fraccionamiento Hacienda de las Golondrinas, donde el agua alcanzó los 2 metros de altura. Y tome previsiones porque continuarán las lluvias en el Valle de México. El Servicio Meteorológico Nacional señala que para la tarde de este martes en la Ciudad de México habrá intervalos de chubascos y lluvias fuertes en el Estado de México. En ambos casos se esperan descargas eléctricas y posible caída de granizo. Y tras los cuestionamientos por la llamada ajolotización morada en diversos puentes y estructuras viales, la Secretaría de Obras y Servicios de la Ciudad de México explicó que se trató de una intervención realizada por una empresa contratista durante trabajos de mantenimiento y que ya se repintó de emergencia las estructuras con los colores técnicos obligatorios. Rusia lanzó durante la madrugada de este martes contra varias ciudades y regiones de Ucrania uno de los ataques más masivos de toda la guerra, en el que empleó 73 misiles de distinto tipo y más de 650 drones de larga distancia. Para Noticentro informa Alejandra Martínez Delgado.
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0: Siete, dos. Estaba comentándome Normita que en el Parque Bicentenario hace poco más de un año, en abril del año pasado, ¿qué fue lo que sucedió?
3: Dos jóvenes fotoperiodistas fallecieron a causa de que se desplomó una estructura metálica, una plataforma elevada, y a causa de eso fallecieron estos jóvenes en un evento llamado ACCE Ceremonia.
0: ¿En qué mes fue?
3: En abril del 2025.
0: ¿En qué mes estamos?
3: En junio del 2026.
0: Ah, bueno, apenas se terminó de juzgar todo eso. Sí, les van a imponer multas millonarias a los organizadores del ACCE Ceremonia, que fue el acto que se estaba realizando cuando sucede lo que acabas de narrar. En esa época se levantaron las actas correspondientes, pero hasta ahora están imponiendo las multas millonarias a los organizadores del evento, que fueron 3 empresas.
3: Y recuerdo que estuvo cerrado durante varios meses y abrieron ya después, pero ya no dejaron organizar eventos de ese tipo.
0: Pues tardaron 1 año y 3 meses, ¿no?
3: Ajá.
0: 3 meses en que se aplicaran, en que saliera lo que van a ser las sanciones y que tendrán que cumplir 3 empresas. Operadora Eclectic, que fue multada con 593,588 pesos por omitir instalación de un puesto de coordinación, falsear información y resistirse a comparecer. También a Jorge Cantó Guzmán, sancionado con 292,500 pesos por ofrecer servicios de protección civil sin contar con el registro vigente, usurpando funciones oficiales. María del Pilar Sánchez Hernández, responsable oficial, recibió una multa de 292,500 pesos tras confirmarse su ausencia total durante la supervisión previa al día del evento. Y es que sí, luego dejan a los asistentes, a los colaboradores a cargo de la investigación y pues ellos no son los directamente responsables.
3: Sí, sino todos estos participantes en el evento.
0: Mira, está dándome la razón. Si sí, uno de los hallazgos más alarmantes de la autoridad fue que la responsable oficial Sánchez Hernández delegó sus funciones en personal no autorizado mientras atendía otros 3 eventos masivos simultáneos el mismo fin de semana de la tragedia: el Taco Chilango 2025, la carrera Red La Salle y la clase nacional de box. ¿Para qué te echas compromisos si no vas a poder estar en los 4 lugares al mismo tiempo, ¿no? Pues ya los penalizaron y aunque la vida de los fallecidos no se recupera, y se me hace muy poco, 292,000 pesos. Son personas que ganan mucho más de eso en los eventos.
3: Bastante. Y lo malo es que, bueno, ya no se recuperan estas vidas.
0: No.
3: Pero pues ya está ahí esa multa entonces.
0: Sí. Hasta ahí quedó. Por cierto, no habrá clases el día de la inauguración, pero atentos, no habrá clases en la Ciudad de México, estrictamente en la Ciudad de México. El resto del país sí tiene clases. Y es que aquí seguramente va a haber mucha movilidad de personas que vayan, vengan, por tratar de llegar a tiempo al evento. Y sería complicado, ¿no? Uh-huh. Entonces ya indicó que esta decisión fue confirmada por el titular de la Secretaría de Educación, Mario Delgado. Estamos hablando del día de la inauguración, nada más, dijo Clara Brugada, durante la inauguración de la Casa Ciudad de México International Media Center, una sala de prensa para medios de comunicación instalada con motivo del Mundial en el Casino del Campo Militar. La jefa de gobierno aclaró que la suspensión de clases era solo en la Ciudad de México, no a nivel nacional, para los niveles de preescolar, primaria y secundaria, hasta preparatoria o bachillerato. La información que me dio el secretario de Educación es que ese día aquí en la Ciudad de México no habrá clases para la educación básica y media superior. Solo es en la Ciudad de México, no va a ser nacional. Algunos van a venir a la inauguración. ¿Tú crees que se la van a perder?
3: No, para nada.
0: El jueves 11 de junio inicia la Copa del Mundo en la Ciudad de México. Así que ya sabe, los niños ese día se podrán quedar en su casita viendo la tele, viendo la inauguración, que yo supongo que va a ser espectacular, ¿no?
3: Sí, por eso ya están instalando todo lo propio para en el Zócalo, para que también se vayan a disfrutar el evento ahí.
0: Va a haber una pantalla gigantesca, ¿verdad?
3: Sí, incluso ya hasta le llamaron el FIFA Fan Fest.
0: Ah, eso en el Zócalo.
3: En el Zócalo.
0: ¿A qué hora va a ser la inauguración,
3: Ay, ahorita lo averiguamos.
0: Pregúntale a IA. Pues ahora todo se le pregunta a la IA.
3: Sí. Y entonces, ese es según la finalidad, que no vayan a clases también para que puedan disfrutar del evento.
0: Seguramente va a haber actos de diferente...
3: ¿De diferente?
0: De diferentes características, uh-huh, además del partido de fútbol. La ceremonia de inauguración del Mundial 2026 se llevará a cabo el 11 de junio en el Estadio Ciudad de México, es el Estadio Azteca. El evento iniciará en punto de las 11:30, hora del Centro de México, 90 minutos antes del partido inaugural entre México y Sudáfrica, que arrancará hasta la 1:00 p.m. Fecha 11 de junio. Sede, Estadio de la Ciudad de México. Ay, a mí me gustaba más Estadio Azteca.
3: Ay, sí.
0: Sí.
3: Y nunca vamos a borrar ese nombre.
0: No.
3: Nunca.
0: No, siempre vamos a decir
3: Estadio Azteca. Estadio Azteca.
0: Artistas invitados: Alejandro Fernández, Maná, J Balvin, Belinda, Los Ángeles Azules, Lila Downs, Dani Ocean y Tayla, ¿se dice?
3: No lo había escuchado.
0: No, ni yo sé. No, no sabía. ¿Tú conoces a Tayla, Oscar?
3: Tampoco.
0: No,
3: ¿verdad?
0: Se me hace que no somos ya tan jóvenes, por eso no la conocemos.
3: Sí. 11:30 entonces.
0: 11:30 de la mañana. Iba a ser televisado, entonces, pues, si no tiene boleto para entrar, quédese en su casa. A ver, ¿esa es Tayla?
3: Sí, mira.
0: Ah, es... mira.
3: Una jovencita de 24 años.
0: Es una compositora sudafricana. Saltó a la fama internacional con el lanzamiento de su sencillo en 2023, Water, Agua, que entró entre las 10 primeras en 16 países, incluido Reino Unido y Estados Unidos.
3: Mm. Bueno, mira. Ya la veremos Sudáfrica. En la ceremonia.
0: Qué bonita muchacha.
3: Ajá, muy jovencita, morenita, sí. Cabello chino.
0: Sí. Bueno, pues ella es la que va a estar ahí también, entre otros artistas, con la inauguración del Mundial de Fútbol. Y ni nos gusta el fútbol, pero estamos hablando del...
3: En el Argüende.
0: 7:12.
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0: 7:13. El inesperado repunte de remesas en 2026 significa algo para México. O sea, las remesas son el dinero que las personas que trabajan en Estados Unidos envían a su familia aquí, sí, a México. Y el Banco de México está revelando cifras claves. ¿Es este repunte un alivio o una señal de inestabilidad en medio de la política migratoria de Estados Unidos? Desde el primer cuatrimestre de este año, 2026, México registró ingreso por remesas por más de 19,000 millones de dólares, lo que representa un incremento interanual del 2.6%. Quiere decir que están mandando 2.6% más que en periodos anteriores las personas que trabajan en Estados Unidos. Esta cifra marca una tendencia al alza tras casi un año de resultados negativos. Pese al balance cuatrimestral positivo, los datos específicos de abril revelan una dinámica preocupante. El flujo de dinero se desplomó más del 9% en comparación con el mes de marzo, y los preocupa porque esos ingresos que llegan por medio de remesas indica varias cosas. Claro, es dinero que entra al país y entra para apoyo a las familias que se quedaron en México de alguna persona que está trabajando en Estados Unidos. Pero eso significa que las cosas están mal para ellos porque ya no pueden moverse con tanta libertad y invertir el dinero que están ganando allá, por eso lo tienen que mandar a México.
3: Sí, preferible.
0: Pues sí.
3: Que quede acá en manos de su familia.
0: Pues no, no es tan benéfico porque son contrastes. Eso indica que hay más personas trabajando allá porque aquí no hay oportunidades.
3: Uh-huh. Sí, así ha sido.
0: Con los mismos ingresos.
3: Ajá.
0: Pues 2.6 de remesas fue el aumento que tuvieron esos bienes. Ay, y estábamos platicando acerca de un sitio en el que de repente se empezó a cuartear la superficie y empezó a salir una especie de fluido junto con humo.
3: Ajá.
0: Y dijeron, es un volcán. ¿En dónde fue eso?
3: En Michoacán.
0: En el Salitre, en Michoacán. Uh-huh. Y asustó a las personas. Pero ya fueron especialistas de la UNAM.
3: Porque incluso también hubo hasta animalitos heridos. Era algo hirviendo.
0: Sí, pero además está en el mismo estado donde así nació el Paricutín hace más de 60 años.
3: Sí, así se vio el surgimiento de ese volcán.
0: No, más de 70 años. Uh-huh. Sí, fue 46, se quedamos. Creo que sí, fue en 1900, por ahí, entre 40 y 50. El pasado 25 de mayo, en la comunidad del Salitre, en Michoacán, hubo esa manifestación en una extensión regular de tierra, pero ya los especialistas de la UNAM dijeron, no se preocupen, no es el nacimiento de un volcán ni un géiser, sino manifestaciones hidrotermales asociadas con la circulación de fluidos calientes en el subsuelo, concluyeron especialistas de la UNAM y de la Universidad Michoacana tras una visita de campo. Se le conoce como pozo de lodo. Mira, que va de lodo a la salida de un volcán. Explicó que el equipo de investigadores acudió en coordinación con el personal del Centro de Prevención de Desastres y con autoridades de Protección Civil, y pudieron observar las emisiones de vapor, agua caliente, gases y lodo que ascienden a través de fracturas en el subsuelo, lo cual no es compatible con los géiseres, que expulsan de una manera intermitente chorros de agua caliente y vapor por la acumulación de presión en cavidades subterráneas. También descartaron que haya magma ascendente, es decir, no, definitivamente no hay datos de nacimiento volcánico. Lograron identificar 11 pozas de lodo, 3 dentro de la vivienda, donde inicialmente se reportó el fenómeno, y 8 más en el terreno aledaño. Las expertas registraron temperaturas cercanas a 86 grados centígrados. Ay, eso ya es muy caliente, ¿no?
3: Bastante, ya casi a la ebullición.
0: Y bueno, esas concentraciones bajas de gases como amoníaco, dióxido de carbono y sulfuro. El Salitre se encuentra sobre la falla de Ixtlán, una estructura geológica que facilita la circulación y el ascenso de fluidos calientes desde zonas profundas del subsuelo. Pero no están haciendo ningún volcán como el que vieron en 1940 y tantos.
3: 43.
0: Ahí cerquita.
3: Sí, y es que pensaban que eso, que era un géiser, por lo mismo que expulsó esa agua caliente, pero ya dicen que no, como ya se detuvo esa expulsión, y solo estaba como el lodo, parece que estaba así hirviendo, así como los frijoles cuando los tienes ya en la olla.
0: Ay, ay, ay. Están buscando un sujeto que golpeó brutalmente a un adulto mayor en la colonia michoacana de la delegación Venustiano Carranza. Y no solo las autoridades, también la comunidad. Están buscando al sujeto que agredió sin piedad a un hombre de la tercera edad, dejándolo gravemente herido y con lesiones de consideración. Esto ocurrió mientras la víctima caminaba ahí por la colonia, momento en que fue interceptado por el agresor y este empezó a golpearlo. Ante la violencia del ataque que tuvo este adulto mayor, pues está haciendo un llamado a la ciudadanía. Si conocen al responsable de la golpiza, que se pongan en comunicación con las autoridades, y cualquier información sobre su paradero deberá ser reportada directamente a la Secretaría de Seguridad Ciudadana, porque no tienen idea de por qué estaba agrediendo al anciano, pero sí lo estaba agrediendo de manera brutal. El anciano tuvo que ser trasladado al servicio médico y este agarró y se fue. Y ya no lo han podido localizar.
3: Dios nos libre de esos locos.
0: Ay, sí. Sí.
3: 7:21.

0: 7:29 escuchamos Gema con los hermanos Michel, a Monabel con el Quijote y finalmente a Andy Russell con Fascinación. Esa es en la parte musical. Y hay un estudio que están publicando el día de hoy y dicen que la falta de comunicación en el entorno familiar y el acoso escolar está relacionado con el aspecto el acoso escolar relacionado con el aspecto físico se han identificado como los principales factores asociados a problemas emocionales entre menores, principalmente niñas y adolescentes. Esto sucede en recientes investigaciones que han hecho en planteles educativos de esta ciudad. De acuerdo con en Nuevo Laredo es donde se hizo este estudio. De acuerdo con Guadalupe Gallegos, responsable del programa de salud mental y prevención de adicciones en el Distrito Salud para el Bienestar, las acciones realizadas en escuela primaria han podido detectar una mayor incidencia de bajo estima y ansiedad en alumnos de quinto y sexto, que es una edad de por sí difícil porque están entrando a la adolescencia. Son
1: preadolescentes,
0: púberes. Púberes les llaman algunos, o preadolescentes también, pero el otro es el que utilizan mucho los especialistas. Y sí es una etapa difícil para los niños, para los jovencitos, porque están cambiando físicamente. Y desde luego, dependiendo de cómo se esté dando ese cambio, si se está dando con el entendimiento de la familia, con el respeto, con el cuidado de la familia, pues el niño no va a tener, o la niña, no van a tener ningún problema. Pero cuando no hay el suficiente respaldo, todas estas cosas, las críticas de los compañeritos en la escuela, por cómo se les ve el pelo, por el peso, la estatura, el color de la piel, todo los lastima enormemente.
1: Sí, son más vulnerables con todos esos cambios, y aparte si no está el apoyo de la familia.
0: Y de los compañeros, que es una edad en la que los niños se fijan más, los niños y las niñas se fijan más en cómo se van desarrollando y cómo van cambiando. Entonces, cuando algo se sale del esquema, empiezan a hacerles burla. Finalmente, lo que debemos hacer los adultos, los padres, es invitarlos al respeto por los demás.
1: Sí, por eso ahora se dan tantos esos casos del bullying.
0: Sí. Sí, el bullying puede dañarlos emocionalmente de maneras muy difíciles de superar.
1: Sí. Sí, bastantes, por eso ya requieren tan pequeños del apoyo psicológico.
0: Sí. Y es en el ámbito familiar donde o se da el respaldo suficiente, proporcionando momentos de seguridad al niño, que hablar con él y decirle, sí, estás creciendo, estás cambiando, pero esto es normal en todos los niños. Entonces es la familia la que tiene que estar respaldando al niño y explicándole qué es lo que está pasándole a él y a todos sus compañeritos de la escuela, por ejemplo.
1: A todo su entorno.
0: Sí, pero si no se habla de esos cambios y si el niño no tiene la confianza de decir a la mamá o al papá o a quien lo cuide que está siendo agredido de alguna manera, eso va a dañar mucho la personalidad del niño.
1: Sí, por eso es importante darle esa confianza para que él también les diga a sus papás todo lo que está ocurriendo.
0: Es que en el estudio que hicieron especialistas se encontró que hay una limitada comunicación entre menores y sus cuidadores, que en este caso son los padres. Al ser cuestionado sobre la posibilidad de compartir esas situaciones con padres u otros adultos, varias de las estudiantes señalaron no contar con la confianza para hacerlo. Y la confianza no se da, sí, mijita, tenme confianza a partir de hoy. No, eso se va generando con la educación y desde que son pequeños.
1: Y algo que se va construyendo.
0: Sí, no se da de un día para otro, ni se da porque hoy te digo que me tengas confianza.
1: Sí, de repente no.
0: No, tiene que ser una situación que todos los días se... A ver, platícame, ¿qué pasó en la escuela? No, pues que me enojé con mis... Son cosas de... No son cosas de niño. Son cosas que le están afectando a su hijo y hay que escucharlo.
1: Sí, no minimizar sus problemas, sí, no. O la forma en que se sienten.
0: Sí. Y las autoridades de salud mantienen acciones de atención y orientación a través de programas de salud mental y adicciones, así como centros especializados que brindan apoyo psicológico gratuito a la población infantil y juvenil. Y no pasa nada si van y piden ayuda, ¿eh? Nadie los va a, les va a poner un punto negro en la frente, ni mucho menos.
1: Ni a juzgar nada.
0: Ni a juzgar, no, absolutamente. Así que hay que hablar, hay que, desde chiquitos, desde que son pequeñitos, hay que establecer una comunicación con ellos para que se vaya fortaleciendo esa comunicación y que cuando lleguen a la adolescencia, pues sepan que hay una persona que los escucha con atención.
1: Sí, sobre todo trabajar en esa autoestima también para que ante esas críticas que reciben, pues no den el bajón.
0: Sí. Así es, 7:37.
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6: Siete cuarenta.

0: 7:48. Escuchamos Mi Rebeldona. Con los Gilders. Quédate con los Santos. Y Dos Gardenias con Daniel Santos. Muchos Santos. Ay, estas pausas musicales que tenemos en el programa, intervenciones musicales, me estaba diciendo alguien que nos hace favor de escucharnos, que se le hacen muy agradables, que porque hay canciones que hacía mucho que no escuchaba, que nadie las programa y que ya no, que tiene los discos. Ay. Entonces cuando lo escuchó aquí en su celular lo grabó.
1: Ay, mira, es la magia de sí, la tecnología.
0: Estas cositas que caben en la mano, uh-huh, tienen información, tienen parte de tu vida cotidiana, si vas a algún lado queda registrado, la comunicación con toda la familia y los amigos y todo. Tienen el guía Roji, si lo necesitas.
1: Sí, te va guiando. Hombre, te va diciendo por dónde te vayas, dónde hay tránsito, dónde hay policías.
0: Sí, y yo me acabo de enterar, ajá, que ya liberaron a un periodista que estuvo detenido junto con su camarógrafo por las autoridades judiciales de Sudáfrica. Ajá. Luego de más de 2 meses detenidos, ya fueron liberados y ya fueron liberados y sus pasaportes les fueron devueltos. Se espera que lleguen mañana a México, 3 de junio, 77 días después de afrontar un caso judicial tortuoso para ellos y sus familias. Agradecemos todo el apoyo de los comunicadores de todo deportes, dices que es TUDN.
1: Ah, TUDN.
0: De toda la radio, ajá, y televisión mexicana y sobre todo de los aficionados del fútbol que siguieron y se pronunciaron sobre este tema. Indicó Televisa en un comunicado. Agradecemos a las autoridades mexicanas su apoyo en este desafortunado proceso que finalmente fue concluido. Ambos comunicadores fueron detenidos el pasado 18 de marzo mientras realizaban trabajo como parte de la cobertura del Mundial 2026. Sobrevolaron un dron, uh-huh, en un área restringida y les fincaron los delitos de espionaje y terrorismo.
1: Ay, todo eso.
0: Todo eso. Cargos que posteriormente, cuando entraron a juicio, fueron desechados por un juez y Ibáñez y García se encontraban bajo la medida cautelar de libertad condicional con restricción de viaje en la nación africana. Solo estaba pendiente una última comparecencia este 2 de junio, pero ya tienen sus documentos para volver al país. Tampoco a los periodistas siempre les queda fácil su trabajo, ¿verdad?
1: Sí, luego se enfrentan a obstáculos.
0: Ay, sí. Pero ya van a regresar y estarán dispuestos a cubrir el partido inaugural de la Copa Mundial de la FIFA 26 el próximo 11 de junio. Pues estuvieron de vacaciones no deseadas.
1: Obligatorias. Ajá. Obligatoriamente a fuerza.
0: Pero ya van a regresar.
1: Ah, qué bien. A continuar con su labor.
0: ¿Y qué otra nota tienes por ahí?
1: Ah, que un día como hoy, pero del año 2020, fallece Héctor Suárez. Ah, ¿quién no lo recuerda con esos personajes?
0: Era un hombre muy simpático.
1: Dicen eso sí, muy serio, sí, enojón, pero todo era porque quería que salieran bien las cosas.
0: Fue muy importante, uh-huh, en la comicidad y en la crítica.
1: Sí, sobre todo.
0: ¿Te acuerdas de su personaje de Nay, Nay, Nay, Nay?
1: Ah, sí, también a doña Zoila. Uh-huh. al Tomás, Tomás, que le gritaban, y así con unos así labios así gruesos, y todo ahí bajo.
0: Ah, sí, es cierto.
1: Sí, sí. Al
0: Flanagan.
1: Flanagan, le queremos un punk.
0: Tenía un carisma muy especial don Héctor Suárez con sus personajes.
1: Sí, permanece en la mente de las personas.
0: Uy, pues es que fue parte del crecimiento de la televisión e inició con Chucho Salinas, haciendo pareja con Chucho Salinas, y después se separaron y él debutó debutó con Chucho en la televisión, pero después se fue a variedades de medianoche, estuvo en Domingo Cerdes, que pasaba todos los domingos a las 10 de la noche, al lado de Fernando Luján, que también tenía una gracia incomparable, uh-huh. Fernando. Y Chucherías, aquel programa de Chucho Salinas, que tenía una serie de momentos cómicos, aparentemente serios, porque él era el serio, pero eran realmente cómicos. ¿Y en qué otros programas lo recuerdas tú?
1: Yo lo recuerdo en esos, el que salía en el Noay Noay, y todos esos personajes que mencionamos, en películas.
0: Ah,
1: en películas yo lo recuerdo más también. En el Mil Usos.
0: Ay, a mí esa me dio tristeza. No, esa, no.
1: Sí,
0: no,
1: deprimente el personaje.
0: Hubo otra, ¿no? Que hizo con Lucha Villa.
1: Ajá, sí, Lagunilla.
0: Lagunilla, mi barrio.
1: Mi barrio.
0: Uh-huh. Ay, esa como fue divertida. Fue, también participó en esa Sarita, Sara García.
1: Sara García. Ay, sí, pobre, ahí la llevaban.
0: Sí.
1: A la excursión.
0: Ajá. Oh, un personaje muy querido en la televisión mexicana.
1: En algún momento con Adela Micha, confesó, dijo, yo no me considero cómico. Nunca me he considerado cómico. Me lo dicen, no me molesta. Lo juro, me tiene sin cuidado, pero yo soy actor. Preparado de escuela. Tengo cantidad de estudios atrás con Jodorowsky y Ancira.
0: Dos maestros, super maestros.
1: Sí, de la actuación.
0: Uh-huh.
1: Así es. Así que recordamos hoy a Héctor Suárez. También él anduvo participando con un partido político, de Encuentro Social. Incluso en alguna ocasión hasta participó en uno de sus comerciales, y claro, después ya se arrepintió y se salió también de esas filas.
0: Era un personaje muy querido y que trabajó muchísimos años en la televisión. Ahí creció mucho como actor y en sus películas reflejó todo lo que había aprendido.
1: En teatro.
0: Entonces,
1: también.
0: 4 años ya que se fue.
1: 6.
0: ¿6?
1: Ajá. Fallece en 2020.
0: Ah, 6 años.
1: Uh-huh. Ya 6 años. Este gran actor. Pero siempre sus contenidos de buena calidad.
0: Sí. Era divertido y muy crítico de las situaciones.
1: Así es.
0: 7:57.
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4: ¿Qué tal? Muy buenos días. De acuerdo con el nuevo balance de la Organización Internacional para las Migraciones de la ONU, el flujo de personas en tránsito irregular en México se desplomó en el último año, al pasar de más de 1 millón de casos en 2024 a poco más de 155 mil incidentes en el 2025. Sin embargo, alerta que una menor movilidad no significa que haya menos migrantes extranjeros. Advierte que por las restricciones en la frontera con Estados Unidos, el 51% de los migrantes ya ve a México como su hogar final. Y seguimos en el tema de la migración, pero vamos al viejo continente, porque la Unión Europea y el Parlamento Europeo aprobaron una ley destinada a acelerar el retorno de los inmigrantes sin derecho legal a permanecer en el continente. Los solicitantes de asilo rechazados irán a centros de deportación ubicados en terceros países. Además, la policía podrá registrar alojamientos privados de inmigrantes irregulares. Vamos a otros temas. Este martes el tipo de cambio promedio en ventanillas se ubica en 17 pesos con 32 centavos por dólar. El Banco de México fijó la cotización oficial en 17 pesos con 37 centavos, lo que representa un retroceso marginal de 0.10% para nuestra moneda. El gobierno del Estado de México publicó los nuevos subsidios y estímulos fiscales del Plan México diseñados exclusivamente para detonar e impulsar el crecimiento en la zona oriente de la entidad. El paquete incluye un descuento del 30% en los costos de construcción. Para Noticentro informa Alejandra Martínez Delgado.
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0: Seguimos adelante en Variedades Matutinas, 8 de la mañana. Y recuerden que el día de hoy habrá nuevamente una protesta de los integrantes de la Coordinación de Trabajadores de la Educación en el Centro. Y por otro lado también se ponen a apoyar a los dueños de Espalcos.
1: Ajá, ¿y eso?
0: Pues es que les está... están medio mal de la cabeza.
1: Apoyan a los dueños de palcos.
0: Sí, apoyan a los dueños de palcos porque pues hay una disputa ahí con la FIFA, como es un mundial, entonces están tratando de obtener el mayor número. Ya ves que los palcos los compraron muchas personas, ¿no? Uh-huh. Entonces la FIFA están discutiendo si no van, que los renten, no, tienen una discusión ahí. Uh-huh. Pero eso es relacionado con el fútbol y con los dueños de los palcos y el Estadio Azteca y la FIFA. Y el CENTE ofrece apoyo a los dueños de palcos. ¿Qué tienen que ver ellos con los dueños? ¿Y cuál es el beneficio que van a obtener? Nada más para que los entrevisten en la calle a los maestros. Dice que manifiestan su respaldo a los propietarios de palcos y plateas del Estadio Azteca, que ya es el Estadio Ciudad de México, para efectos del Mundial, en el conflicto que mantienen con la FIFA por el acceso y uso de esos espacios durante la gesta deportiva. Lo que pareciera es que no tienen en qué ocuparse los de la coordinadora, porque este es un asunto entre particulares.
1: Están buscando tal vez adeptos o que los apoyen también.
0: Sí, que los apoyen y en sus demandas. Uh-huh. Y ya el secretario de Educación les dijo que mantienen la puerta abierta al diálogo para llegar a una solución a sus demandas, pero no, ellos no quieren solucionar, ellos sacan más de todo esto, porque cuando ya llegan al tope con sus protestas, sus paros, sus bloqueos, a la dirigencia de estos les dan dinero. ¿Para qué? ¿Para qué nos engañamos? Esto es lo que esperan, dinero.
1: Todo se mueve alrededor de eso.
0: Claro. Sí. Así que no hay otro pretexto. Y claro, a estos pues también les van a sacar algo, a los de la FIFA, si la FIFA acepta hacer un trato con ellos.
1: Lo veo difícil.
0: Sí. Y ya ves que en muchos lugares hay televisión para ver los partidos de fútbol.
1: Sí, varios puntos.
0: Y estaban diciendo que puede haber sanciones, que podría haber sanciones por transmitir los partidos del Mundial de Fútbol en su negocio, pero ya la FIFA y las instancias correspondientes del gobierno dijeron no. Si van a cobrar adicional para ver el partido en un restaurante, en un bar, entonces sí. Pero si a cambio de que tú estés ahí sentadito consumiendo lo del restaurante puedes ver el partido, que no hay problema, que se va a poder ver el partido en restaurantes siempre y cuando no estén cobrando por verlo, sino el consumo
1: normal,
0: el consumo que hagan en el restaurante o en el bar. Pero sí lo van a... Lo que tienen prohibido es cobrar una cuota extra por ver los partidos y la generación de ingresos derivados específicamente de la exhibición del partido.
1: Bueno, ojalá que no ahí en la carta le suban ahí algo a los alimentos o las bebidas.
0: Pues mira, si son de esos lugares que son reconocidos o que acostumbran y que se llenan de comensales para ver un partido de fútbol, porque tienen una pantalla grande, todo eso, lo que van a hacer es ponerles un...
1: ¿Alguna promoción?
0: Sí, alguna para que se llene, porque vas a estar... A ver, otra orden de tacos en la que empieza el partido.
1: Sí, ya como botanas, sí, o las bebidas.
0: Entonces aumenta el consumo del restaurante.
1: Es negocio, buen negocio.
0: Y no es lo mismo ver el partido con otras personas y... No, sí fue gol, no, sí fue un golpe el que le dio.
1: Falta.
0: Sí.
1: sí, en bolita es mejor.
0: Sí, que sentarte tú solita en tu casa a ver el fútbol. 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

0: 8:12. Escuchamos a los Martínez Gil con Canción sin nombre y a las hermanitas Hernández con La despedida. 8:12. ¿Y qué tenemos por ahí? Eduardo Matos es un destacado arqueólogo que incluso recibió el premio de Princesa de Asturias de Ciencias Sociales en 2022 y lamentó la situación que atraviesa hoy el Instituto Nacional de Antropología e Historia que dirige Joel Omar Herrera ante la contratación insuficiente de expertos, la falta de apoyo, la decadencia de la Escuela Nacional de Antropología e Historia y la errónea edificación de los parques de la memoria, por lo que sugirió repensar la actitud del Consejo de Arqueología y aceptó que de momento está muy desilusionado. Dice que el desencanto y desde el momento que está escribiendo Estos tiempos que vivimos, que salió en Arqueología Mexicana, ahí marcó la tristeza después de 66 años en el Instituto Nacional de Antropología y de haber visto pasar alrededor de 10 directores, unos mejores, otros peores, otros intermedios, dijo ayer el señor Matos durante la mesa de análisis de Estos tiempos en que vivimos. Agregó, hay un desencanto porque veo el apoyo real y sostenido a todo lo que incumbe a nuestra institución, que todo el apoyo real y sostenido a todo lo que incumbe a nuestra institución viene a menos. Sí, ya se había hecho un comentario acerca de la reducción violenta que tuvieron los recursos para los diferentes museos, y en el de antropología pues tienen problemas no solo con el mantenimiento sino hasta con la limpieza de las áreas que requieren cierto cuidado en su limpieza porque no hay dinero para atenderlo.
1: Y sí, es preocupante, más que es parte de la imagen de la ciudad o del país.
0: ¿Pero qué está sucediendo? Hay muchas cosas. Mira, las calles cada día están más incaminables. Hay baches, hay ruptura en las banquetas, todo eso. El mantenimiento en general de la ciudad, los parques, todo lo que resulta obligación del gobierno de la ciudad, hay un descuido enorme. Hay parques que se están muriendo de sed porque no hay quien les mande una pipa de agua tratada para regar los prados. Y en general tú ves descuidado el centro, lo ves descuidado. No hay la limpieza necesaria. Hay otros lugares que tienen, supongo, por la alcaldía correspondiente, mucho cuidado en esos, pero hay otros que en verdad se ven muy descuidados en la ciudad, que porque no hay dinero, que descuiden el Museo de Antropología de la Ciudad de México, que es un emblema y que ha sido admirado por estudiosos de la materia de historia y que lo han elogiado como un gran museo, que lo estén descuidando.
1: No tiene nombre.
0: No tiene nombre. Y en general tú podemos observar con cuidado, hay descuido, hay mucho descuido en la ciudad.
1: Ah, sí. Sobre todo, como dices, en calles donde hay baches. Y que mejor hay hasta personas que hacen todos estos contenidos en internet, que ellos son los que se ponen a sanear todos esos esos baches.
0: ¿Pero qué tal se gastaron el doble de pintura? Porque la pintan de su color favorito, morado.
1: Uh-huh.
0: En
1: sí.
0: muchos sitios de la Ciudad de México. Y ahora encima del morado están poniendo el amarillo, porque alguien les recordó que el amarillo es el color adecuado para situarte en las calles y en las avenidas.
1: Sí, que haya una mejor visibilidad.
0: Pues claro. Pero bueno, así, así lo votamos y así nos aguantamos ahora. Despintan de el morado de puentes y vialidades primarias en Ciudad de México, luego de que puentes peatonales e inmobiliario urbano de vialidades primarias fueron pintados de morado por autoridades capitalinas. Parte de esa infraestructura fue intervenida nuevamente, ahora con pintura amarilla, lo que desató críticas en redes sociales por el uso de recursos públicos, pues sí, y por los criterios de seguridad vial. Es que con tal de hacer ver los colores y los señalamientos de su partido de algunas autoridades, exageran. Fíjate que además, eso es una opinión mía, ¿eh? No es de nadie más, es mía. El hecho de que en pasos a desnivel estén pintando los muros de colores y con figuras. Ahí era donde estaban pintando los ajolotes, ¿no?
1: Así es, sí, varias de esas flores también coloridas.
0: Eso es un distractor para el automovilista.
1: Pero pues ellos en su afán de querer embellecer ese paso.
0: Pero no están embelleciendo, están tratando de meterte por los ojos y los oídos y todos los sentidos los emblemas del gobierno. Y no hay necesidad. Cuando un gobierno actúa bien, mantiene en buen estado la ciudad, ya vas a hablar bien de él.
1: Sí, sus obras hablan.
0: Claro, claro, por mis hechos.
1: Los conoceréis.
0: Uh-huh. Así es. Pero bueno, la presidenta de la República en el Día de la Marina llamó a defender la patria ante campañas de odio del exterior. Bueno, eso lo tenemos que hacer todos los mexicanos. Lázaro Cárdenas, a bordo del buque Usumacinta, durante su trayecto a lo largo del puerto de Lázaro Cárdenas, esto lo recordó la presidenta Sheinbaum, destacó el papel de la Secretaría de Marina en su día y subrayó que son tiempos de definiciones, de defender la soberanía nacional frente a intereses externos, de defender a la patria frente a campañas de mentiras y de odio promovidas desde el exterior. Tras expresar un reconocimiento a la Marina y a las Fuerzas Armadas, recalcó que, por fortuna, México tiene hombres y mujeres valientes, tiene instituciones patrióticas como la Marina Armada de México y la Defensa Nacional. Es que se recordó en la ceremonia conmemorativa del 84 aniversario del Día de la Marina Nacional algunas de estos actos que ha tenido relevantes la Secretaría de la Marina a través de sus marinos. A mí cómo me gusta ver desfilar a los marinos.
1: Ay, sí, a todos, ¿no? Los militares y
0: bueno, sí, todos los elementos del ejército y de la marina son verdaderamente admirables, pero con su uniforme blanco a mí me llaman mucho la atención. Blanco y negro es.
1: Así, sí es, así lo recuerdo.
0: Sí, eso me llama muchísimo la atención. 8:22.
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2: Ocho veintitrés.

0: 8:29. Fueron los Delfines con la canción Y. Y María Luisa Landín, Malos Pensamientos. 8:29.
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0: La exposición que está montada en el Museo Soumaya hace un repaso a la historia de los mundiales en México y se llama Colores de Identidad. Bueno, ya visitar el Museo Soumaya es toda una experiencia, por su belleza, por lo bien, muy estilizadas las exposiciones que montan. El Museo Soumaya en Plaza Carso, que junto con Plaza Loreto y el Atrio de San Francisco, se unieron para presentar la exhibición llamada Colores de Identidad, la cual trae más de 70 piezas que ayudan a recordar las Copas del Mundo organizadas en México, y esto en el marco del Mundial actual, el Mundial 2026. Las distintas locaciones de esta institución cultural traen al público objetos como el balón firmado por Pelé, planos del Estadio Azteca, obras de artistas célebres mexicanos relacionadas con el fútbol. ¿Y qué podrás encontrar además en cada una de las sedes del Museo Soumaya? Por ejemplo, en Plaza Loreto, la sede del Museo Soumaya en esa plaza, se encuentra a 20 minutos de lo que antes llamábamos el Estadio Azteca, y la exposición Colores de Identidad y presenta los planos y vistas del Coloso de Santa Úrsula. Esos planos estaban en el archivo Pedro Ramírez Vázquez y de ahí los sacaron para poderlos exhibir. También se encuentra la maqueta del Sol Rojo, la escultura monumental de Alexander Calder que coronó la Ruta de la Amistad en los Juegos Olímpicos de 1968 y que adorna el hoy llamado Estadio Banorte. Ay, ¿por qué no les dejan el Estadio Azteca y nos quitamos?
4: Punto, de tanta
0: de
4: cosa.
0: Todas formas, todo mundo dice, ¿para dónde vas? Hacia el Estadio Azteca. ¿En dónde viste el partido? Pues en el Estadio Azteca. Nadie le dice Estadio Banorte. Nadie.
4: Ni Estadio Ciudad de México.
0: Tampoco. Además, Colores de Identidad presenta imágenes que evocarán a la nostalgia futbolera, gracias a los diseños de Demetrio Jordán, así como las ilustraciones de Piqué, la mascota de 1986 en México. Hay diseños de artistas como Humberto Limón, nostálgicos diseños, Luis Amendoya, y Plaza Loreto también presenta objetos históricos como los tacos de Cristiano Ronaldo, los tacos de sus zapatos.
4: De fútbol, no, no los que se comió.
0: No, yo creo que son los de los zapatos. Imagen de la chilena de Hugo Sánchez, firmada por el propio Pentapichichi. Y en Plaza Carso, en el marco del Mundial, el Museo Sumaya de Plaza Carso ofrece cuatro obras del periodo clásico de la tradición de tumbas de tiro del occidente mesoamericano. Dicho patrimonio nacional fue reunido por el coleccionista Fernando Juárez Frías y se encuentran en comodato en la Fundación Carlos Slim para su conservación, investigación y difusión por el INAH, el Instituto Nacional de Antropología. Esculturas del periodo clásico como el contorsionista y el jugador del juego de pelota. Los visitantes también encontrarán jarras, charolas, bateas de diferentes regiones como Jalisco y Michoacán. Los visitantes al Museo Sumaya de Plaza Carso también encontrarán obras de artistas mexicanos como Jorge González Camarena y Diego Rivera. Y en el atrio de San Francisco, la sede del Museo Sumaya, en el centro histórico, despliega imágenes de calendarios de galas de México. ¡Uy! Esos calendarios que son realmente históricos, los vendían en la calle.
4: ¿En los puestos?
0: En los puestos de periódicos. Y que adornaron los hogares y negocios mexicanos durante el siglo XX. Además, los que visiten estos sitios podrán jugar en las mesas de futbolito que se encuentran en las afueras del museo, según compartieron las cuentas oficiales del Sumaya. Otros atractivos de colores de identidad es la selección. Oye, cuántas cosas.
4: Muchas actividades.
0: Muchas actividades. Y todas respaldadas por el señor Slim, ¿eh? Otro de los atractivos de colores de identidad es la selección de 9 documentales donados por Demetrio Bilbatúa, artista hispano-mexicano que logró digitalizar su acervo en K4K. ¿Qué es? A ver, búscalo, para 4K. No quedarnos con la duda ni dejar al público con nuestra ignorancia. La selección incluye material del Mundial de México 70, la Copa del Mundo del 86 y testimonios filmados en la década de los años 70 con tradiciones, bailes regionales y arte.
4: Nos habla de 4K, es una resolución, es mucho mejor la visibilidad que se tendrá de estos, pues de estas,
0: de todas esas documentales. Ajá. Ah, muy bien. ¿Tú sí sabías o lo buscaste?
4: Lo busqué. Ah, bueno. Como dices, para no quedarnos en la ignorancia.
0: Pues en todos esos lugares usted podrá visitarlos de 10:30 a 18:30. Cabe destacar que la entrada a cualquiera de las 3 locaciones es completamente gratuita. Ah,
4: qué bien.
0: El Museo Sumaya de Plaza Carso se encuentra en Boulevard Cervantes de Saavedra, esquina con Presa Falcón, en la Alcaldía Hidalgo. Plaza Loreto, en Revolución y Río Magdalena, en San Ángel. Y el atrio de San Francisco, pues en Francisco y Madero número 7, ahí atrás de la Torre Latinoamericana.
4: El famoso paseo.

0: Los tres puntos importantes de la ciudad y cosas reunidas con mucho cuidado.
1: Sí, en varios puntos para que sea accesible a las personas.
0: A todas las personas.
1: Ajá, y depende de la preferencia, lo que gusten ver.
0: Y sin costo.
1: Además.
0: Ya tiene algo que hacer. Planéelo para el fin de semana junto con los niños.
1: Sí, lo bueno que está de lunes a, bueno, todos los días, entonces, así sí. Para que no todos, el fin de semana, imagínate, luego hay muchísima gente.
0: Pues qué buen trabajo están haciendo estos lugares y qué bueno que gratuitamente nos invitan a todos.
1: Sí, a participar.
0: Sí, 8:40.
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0: Ocho cuarenta y uno.

0: 8:49. Y seguimos con la información. Un niño se convirtió en héroe. Esto sucede en Rusia y evitó el secuestro de una amiguita. Un hecho que conmueve al mundo ocurrió en Rusia, donde un pequeño demostró una valentía extraordinaria al impedir que una niña fuera secuestrada. Según trascendió, un hombre de 44 años habría intentado llevarse a la menor por la fuerza. Lejos de paralizarse por el miedo, el niño reaccionó de inmediato, sujetó la puerta con todas sus fuerzas y comenzó a gritar pidiendo ayuda. Sus gritos llamaron la atención de una mujer que iba pasando por la zona. Esta mujer intervino y logró frustrar el intento de secuestro. Gracias a su rápida reacción, la niña pudo ser rescatada y la pusieron a salvo. El sospechoso fue detenido y quedó a disposición de la justicia. La historia se volvió viral y miles de personas destacaron el coraje del pequeño, que actuó con una valentía admirable en una situación extrema. Un verdadero ejemplo de solidaridad, amistad y coraje. Fíjate que un niño se haya expuesto para salvar a otra niña. Eso es de la familia, que los va enseñando a colaborar, a estar pendientes, uh-huh. a buscar el bienestar de los demás, ¿no?
1: Sí, con qué garra se enfrentó, bueno, de cierta forma, ¿no? A este señor, a este adulto que mencionas, ¿no? De 44 años.
0: Y que tomó por la fuerza a la pequeña.
1: Pero era un vecino, o sea, era conocido, y a pesar de eso, vio que la niña estaba en peligro y que pues, no correspondía a que la llevara ahí cargando y que fuera a abrir la puerta, y dijo, no, a ver, aquí está pasando algo.
0: Sí, pues qué bueno, qué valiente niño, y qué bueno por la niña que regresó a su casa sin problema. 8:51.
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0: Ay, me equivoqué de botón, Oscar, discúlpame. 8:55. Gatito, levántate. Ay, yo no puedo decir eso al aire.
1: ¿Eso de gatito, levántate?
0: Eso sí, ah. Pero lo que sí es que estamos leyendo una nota que un visitante, un hombre, visita el zoológico de Guadalajara. Entonces, al pasar frente a la jaula de los leones, el hombre estaba el león así acostadito, descansando, y el hombre agarra una piedra y se la avienta al león africano, que se encontraba descansando en su área de exhibición. Y luego las imágenes, ya te imaginas, de los que estaban ahí tomando de inmediato una fotografía del hombre, y fueron difundidas por una visitante del parque, donde muestra al felino acostado sobre el pasto, tranquilo.
1: Bien rico.
0: Nada lo alteraba. Y segundos después un objeto es lanzado en dirección al animal, que reacciona levantándose repentinamente, asustado.
1: Pues sí.
0: Y el video también se escucha a un hombre gritar frases como: gatito, levántate, no seas... y una cosa más que no se debe repetir, situación que provocó críticas por parte de usuarios en redes sociales y de personas que presenciaron el hecho. Y es que sí, en el zoológico de Guadalajara,
1: ajá,
0: sí tienen una distribución y una colocación de las jaulas que permite que avientes la piedra.
1: Sí, está despejado.
0: Despejado, sí.
1: Porque he visto a los leones en la de Chapultepec, bueno, la última vez que fui, y hay un cristal.
0: Sí.
1: Ahí sí no puedes de ninguna forma hacerles daño o molestarlos.
0: Sí, no, ahí está perfectamente protegido el león y el visitante.
1: Sí, ambos.
0: De acuerdo con el testimonio difundido por la denunciante, el visitante habría intentado llamar la atención del león mientras este descansaba junto a la leona dentro del recinto. La mujer aseguró que varias personas cuestionaron la conducta del sujeto y que el incidente generó molestia entre los asistentes al zoológico. Sí,
1: ¿cómo?
0: Ay, es que quien va al zoológico es porque le gusta ver a los animales y cuidarlos, pero este nada más llegó a molestarlos. Tras la difusión del video, usuarios en redes sociales exigieron que se investigara lo ocurrido y, en caso de acreditarse una conducta indebida, se aplicaran las medidas correspondientes. Eso está difícil, porque ¿quién tiene en su código penal aventar piedras al león del zoológico?
1: Bueno, pero es maltrato animal.
0: Maltrato animal.
1: Ajá.
0: Bueno, ahí sí. Luego de que las imágenes se viralizaran, el zoológico de Guadalajara emitió un comunicado en el que informó que el león fue revisado por su equipo médico veterinario, uh-huh, y que el ejemplar no tenía golpes ni heridas derivadas del incidente.
1: Ay, qué bueno.
0: También aclaró la administración del zoológico que el hecho no fue reportado al personal en el momento en que ocurrió, por lo que tuvo conocimiento ya
1: después
0: y ya la gente empieza a decir, no, pues era un señor de camisa roja. No, la camisa era blanca.
1: Es lo malo, ya van cambiando las versiones.
0: Pero en todos los zoológicos, uh-huh, hay información de que no molestes a los animales, que no avientes cosas, ay, a las jaulas. Uh-huh. Entonces, este señor estaba loquito.
1: Pues sí, le dio envidia de que estuviera plácidamente
0: descansando
1: ese león.
0: Que le llevaran la comida hasta su jaula.
1: Ay, bueno, afortunadamente
0: el león no pasó. No tuvo ningún daño.
1: Y es que es lo que dicen, ¿por qué lo agrede si el león ni siquiera estaba tampoco agrediéndolo?
0: Estaba tomando el sol con, ajá, su novia.
1: Exactamente, estaban acostados ahí, juntitos ahí.
0: Qué rico. Malvados. Las 9.
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13: ¿Qué tal? Muy buenos días. El secretario de Salud, David Kersenovich, dio a conocer que ya se produce mosquito infectado con una bacteria para combatir el dengue y además dijo que se avanza en la producción y adquisición de vacunas contra esta enfermedad.
14: Para tener nuevos laboratorios de mosquitos con Volvaquia en Tabasco, Oaxaca, Chiapas y Jalisco. Si logramos cambiar toda la población de mosquitos, hay países que han logrado en 3 años erradicar el dengue.
13: El gobierno de la Ciudad de México otorgó a otros 2 ahuehuetes la declaración de patrimonio natural. Uno se localiza en la zona de Tacuba, cerca de una de las entradas de la estación Tacuba de la línea 7 del metro, y el segundo en el Parque España. Ninguno de los 2 ejemplares podrá ser derribado. Luego que el embajador de Estados Unidos en México, Ronald Johnson, afirmó que la lucha contra los cárteles debería unirnos y no dividirnos, la presidenta Claudia Sheinbaum le respondió que los embajadores deben mantenerse alejados de hacer política en asuntos internos de México y limitarse a la colaboración bilateral. Y en el mundo, al menos 10 personas perdieron la vida tras una serie de bombardeos del ejército de Israel contra Hezbollah en el sur del Líbano, que continúa bajo ataque pese a que el presidente de Estados Unidos había anunciado que las partes estaban de acuerdo en una desescalada. Para Noticentro informa Alejandra Martínez Delgado.
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0: 9-2. El Instituto Mexicano del Seguro Social está haciendo una invitación a la población para donar sangre. Esto se realizará en sus oficinas centrales de Avenida Paseo de la Reforma. Las donaciones se pueden realizar del 3 al 5 de junio en un horario, pues ya
1: mañana,
0: a partir de mañana, uh-huh, 3 días, de 8 a 12 del día. Uh-huh. Indicaron que la meta es captar 50 o más bolsas de sangre por día y que esta jornada se lleva a cabo en el marco del Día Mundial del Donante de Sangre, que se conmemora el 14 de junio, y es para fomentar la donación altruista y contar con una reserva suficiente de sangre ante la llegada de millones de personas que asistirán a los partidos de fútbol. Muchas personas van a visitar nuestro país, a llenar estadios, y existe el riesgo de que se presente un evento catastrófico por la cantidad de personas. Entonces nosotros, como bancos de sangre, nos preparamos una semana previa al inicio de esta justa mundialista para abastecernos de sangre y tenerla lista en caso de que así se requiera. Y si no se requiere, qué bueno, pero hay que tener lo necesario para cualquier eventualidad.
1: Claro, estar preparados.
0: Requisitos para donar sangre: tener entre 18 y 65 años de edad, pesar más de 50 kilos, evitar consumo de alimentos con grasa 24 horas de la donación. Entonces, si usted está convencido que va a donar, limite su alimentación a cosas sanas, ¿no?
1: Sí, saludables, jugos, verduras,
0: frutas, té, agua, alimentos naturales, y todos sabemos los que son naturales y los que son sanos.
1: Sí, si quiere o su idea es ir a donar, no vaya a comerse los taquitos de carnitas o los de suadero o los de tripita, hay déjalos para después.
0: Sí, después ya que haya hecho la donación, entonces.
1: Oye, y es lo que me sorprende, que a veces hay gente delgada que va a donar y sale con grasa en la sangre. Aún así, o sea, eso no te... Bueno, no es como un índice, ¿no?, de que no vayas a... o que puedas donar. También no es garantía.
0: Sí, no es garantía el estar delgado, porque hay delgados que efectivamente comen demasiada grasa y quién sabe qué harán con ella dentro del cuerpo, porque no la...
1: ¿Dónde está?
0: No la acumulan. Pero sí... No, lo importante al hacer una donación es que tengas una alimentación más o menos sana y que tú estés sana completamente, ¿no?
1: Sí, es lo recomendable.
0: No exceder más de 8 horas de ayuno en caso de no haber ingerido alimentos. No haber padecido gripe, tos ni COVID-19, diarrea o infección dental en los últimos 14 días. Mira, hasta las infecciones dentales.
1: Sí, es que son peligrosas y requieren el tratamiento, me imagino, por el consumo del medicamento, que eso también podría afectar a la donación.
0: No, porque ahí dice no haber tomado medicamentos. Ahí dice.
1: No haber tomado medicamentos.
0: En los últimos 5 días, ni haber estado en tratamiento de endodoncia o acupuntura. Y no haberse practicado tatuajes o perforaciones en los últimos 4 meses. Oye, pues son muchas limitantes para donar sangre.
1: Varios requisitos.
0: Para mayor información sobre la donación altruista, se puede ubicar banco de sangre del IMSS más cercano o a través de la página correspondiente www.imps.gov.mx, Banco de Sangre.
1: Muy bien, y si no, pues vamos ahí a Paseo de la Reforma. Van a tener ahí su módulo itinerante.
0: Y es que hay tipos de sangre que abundan en nosotros, en México, pero algunas personas tienen tipos raros, o que son muy escasos y no hay reserva de ese tipo.
1: Suficientes, son más complicados de conseguir.
0: Sí. Pues ya sabes, es el Instituto Mexicano del Seguro Social el que le está haciendo la invitación para que acuda a los laboratorios clínicos del instituto o al área de bancos de sangre.
1: Hay que donar.
0: Sí, antes lo hacían en las escuelas también, en las escuelas superiores, ¿no?
1: Sí, también hay campañas por parte también, creo que de la Cruz Roja.
0: De donación, ajá. Sí. Bueno, por lo pronto esto es en el Seguro Social. 9-8.
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0: 9, 9.

0: Escuchamos a Claudio Estrada, Yo te quise, y a las hermanitas Navarro con Piel Canela, y los tres reyes contigo. Eso fue lo que escuchamos en este corte musical de variedades matutinas. 9:18. A los 83 años de edad, Sir Paul McCartney sorprendió al mundo de la música con el lanzamiento de un nuevo sencillo.
1: Ay.
0: Hay que pedirlo luego.
1: Escucharlo, sí.
0: La canción se presenta como un viaje directo a la nostalgia, con una atmósfera marcadamente psicodélica y arreglos melódicos que evocan los años dorados del pop británico. De acuerdo con las primeras reseñas, el tema rescata anécdotas e imágenes de su juventud en Liverpool, entrelazando su característica genialidad armónica con madurez vocal que ha sido elogiada por la crítica. Así que hay que buscar el nuevo disco de Paul McCartney, que sí lo sigues identificando, pero ya su peine solo alisa las canas.
1: Ay, pues el paso del tiempo.
0: Sí, pues ya tiene muchas canas. Todavía cuando se presentó en México,
1: ajá,
0: que se presentó en el GNP,
1: sí,
0: allá se presentó, todavía se veía, pues fuerte, se veía bien.
1: ¿Qué sería, hace como 3 años?
0: Sí, yo creo que sí, como 2023, 3 años.
1: 2023, creo que fue la, sí, vez que, la última vez que vino.
0: Sí, yo estuve ahí.
1: Y aún así sigue levantando suspiros.
0: Pues sí, porque las que lo conocieron hace varias
1: muchos
0: décadas
1: años
0: están en la misma, en el mismo rol humano. Pero aquí lo tenemos para disfrutarlo junto con sus compañeros de tanto tiempo.

0: 9-21. 56.000 agentes.
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0: Luego les platico.
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0: 9:23. A 9 días del arranque del Mundial, continúan los trabajos para la instalación de la línea 14 del trolebús, la cual correrá del centro de transferencia modal en un modal universidad al de Huipulco. De acuerdo con la CEMOVI, esta ruta recorrerá 13.2 kilómetros con un tiempo estimado de recorrido de 33 minutos. Además, circulará sobre la avenida Santa Úrsula, donde hay negocios, restaurantes, viviendas, a un costado del metro Universidad Línea 3. Están los paraderos de camiones. En un recorrido se observaron tótems con las letras A, B, C y D, donde se explica qué paradas hace cada ruta de autobús, pero no hay información sobre dónde se instalará el trolebús. A ciencia cierta no se sabe de dónde va a salir. Nos mueven de un lado a otro, dijo uno de los operadores de camiones, quien tampoco conoce la fecha en que entrará en operaciones dicho transporte. Bueno, pues, ¿qué están esperando? ¿Faltan, qué, 9 días?
6: Ya, 9 días.
0: 9 días para el inicio. ¿Y todavía tienen a las personas esperando a que les den información? Pues, ¿de qué se trata?
6: Tiene la incertidumbre, tanto pasajeros como ahora los operadores, que también tampoco les han informado.
0: ¿De dónde van a salir? ¿A dónde van a llegar? Oye, ¿y cuánto van a cobrar? ¿O será gratuito?
6: Ah, no. Gratis, no.
0: Gratis, ¿no? Y también durante el Mundial, que ya lo tenemos a unos cuantos días, desplegarán en Ciudad de México 56.000 agentes para la seguridad del Mundial 26. El secretario Pablo Vázquez y la jefa de gobierno, Clara Brugada, presentaron el plan integral que incluye el operativo Última Milla en el Estadio Azteca y vigilancia permanente en los festivales futboleros. A solo 10 días de que comience la máxima justa del balompié, el gobierno de la Ciudad de México anunció un despliegue de 56.000 elementos de policía capitalina para garantizar la integridad de asistentes, delegaciones deportivas y residentes durante el Mundial de Fútbol. También se busca proteger no solo los recintos deportivos, también los corredores turísticos, zonas hoteleras y espacios culturales de la metrópoli. Para los 5 encuentros que se disputarán en el Estadio Azteca, incluyendo el partido inaugural el 11 de junio, implementarán un perímetro de seguridad denominado Última Milla. Esa zona peatonal restringirá el flujo vehicular en las inmediaciones del Coloso de Santa Úrsula. Y bueno, hay más medidas que le iremos comentando durante estos días antes del inicio.
6: Sí, los partidos. Sí,
0: para que, así que esto lo guardamos y los vamos comentando para no saturar, ¿no?
6: Muy bien. Pues hay que estar preparados para todos los eventos.
0: Sí, porque ya es la semana que entra y muchas personas buscarán, bueno, ya deben de tener boletos.
6: Ya, así seguramente.
0: Que, pues yo como no tengo boleto, veré cuando digan minuto 90 y ya veo el final.
6: ¿No quieres entonces vivir toda esa pasión, todo eso de ay, era una falta, ay, por qué no la meto para allá?
0: A lo mejor sí me animo a verlo para poder comentarlo, si no, ¿cómo se comenta?
6: Sí.
0: No les vamos a dejar el campo abierto a los de deportes.
6: Ah, no.
0: Se los vamos. Oye, ¿tú has visto a Lalo España en la televisión?
6: Lalo España, sí.
0: A mí me gusta, me parece que es muy carismático y además muy versátil porque puede hacer papeles de diferentes personajes.
6: Pero sobre todo cómico.
0: Sí, pero fíjate que ahora va a protagonizar Las heridas del viento, una emotiva obra que explora secretos familiares, amor e identidad, y reivindica el valor del teatro como una experiencia humana y transformadora. Se va a presentar en el Teatro Milán con esa obra, Las heridas del viento, una historia que toca el corazón. Y en el artículo que presentan para dar a conocer la presentación de Lalo España, dice: ¿qué tanto conocemos realmente a nuestros familiares? Esta es la poderosa pregunta que plantea Las heridas del viento, la conmovedora obra escrita por el dramaturgo español Juan Carlos Rubio y que será protagonizada por el actor y productor Lalo España, Eduardo España. La puesta en escena invita al público a reflexionar sobre los secretos familiares, el amor, la identidad y las emociones no expresadas. Oye, qué cambio tan drástico, ¿no?
6: Sí, porque te digo, yo lo identifico como cómico, pero vale la pena ver este nuevo trabajo.
0: Sí, hay que verlo en el Teatro Milán. Pero no dice cuándo.
6: ¿A partir de cuándo?
0: No dice a partir. Así que, si le interesa ir a verlo, a mí me parece un excelente actor. Y sí me gustaría ir a verlo. Así que hay que averiguar cuándo inicia. Porque aquí no dicen, fíjate, hablan de la obra, del libro, del cual se basaron,
6: porque
0: pero no dice,
6: dice que es todos los martes,
0: todos en el Milán,
6: martes, ajá, en el Teatro Milán, y es a partir, pues ya está, en mayo empezó sus funciones, los martes a las 8:45.
0: Ay, es bien tarde. Ay, sí.
6: Pero
0: bueno, para nosotras. Para nosotras.
6: Y durará hasta el 25 de agosto.
0: Bueno, pues si no llega un día el miércoles, ya sabes por qué fue.
6: Ahora entiendo. Sí, vale la pena ir a verlo. Las heridas del viento.
0: Suena bonito, ¿no?
6: Ahí está con el título. Markin López. Con él aparece en esa serie de Los vecinos.
0: Es el...
6: El Darketo.
0: El Darketo no es el que no hace nada, no es el flojo.
6: No.
0: Es el otro.
6: Es el Darketo. Con él está en esta obra, en esta presentación, Las heridas del viento. Los martes, solo los martes, a las 8:45.
0: Bueno, ya haremos un sacrificio para ir a verlo.
6: Al teatro. Milán. Teatro Milán. ¿Es en la colonia Juárez?
0: Sí. Uh-huh. Sí, muy céntrico, por cierto.
6: Uh-huh. Sí. Que esté accesible. Es en Lucerna 64, esquina Milán, colonia Juárez.
0: Ahí estaremos pendientes. 9:32.
6: Recuerden, estamos en Variedades Matutinas, aquí en el 10:30 de AM.
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0: ¿Exceso? ¿Necesidad? ¿Quién sabe de qué se trata? Pero el chiste es que el equipo de Brasil viaja al Mundial 2026 en un avión que solo costó $170 millones.
6: Oh, debe ser lujosísimo.
0: Sí, seguramente trae king size para cada uno de los jugadores, oye.
6: Yo creo.
0: ¿Cómo cuántas horas se harán? Yo creo que unas 10 o 12, ¿no? A ver, busca. Y para saber qué van a hacer en ese tiempo. La selección de Brasil inició su aventura rumbo al Mundial 2026 a bordo de una aeronave que parece más cercana a un hotel de lujo que a un avión de pasajeros. El equipo dirigido por Ancelotti despegó desde el Aeropuerto Internacional Galeão de Río de Janeiro con destino a Newark, Nueva Jersey, donde establecerá su base de operaciones para la Copa del Mundo. Sin embargo, más allá de la expectativa deportiva, el protagonista inesperado del viaje fue el exclusivo Boeing 767-300 VIP, VIP, clase VIP en el avión, elegido para trasladar a la delegación. La aeronave evaluada en más de 1,000 millones de reales, una cifra equivalente a 171 millones de dólares o 3.400 millones de pesos mexicanos, se trata de uno de los aviones charter más exclusivos y utilizados actualmente en el deporte internacional. El Boeing 767 suele transportar de 200 a 300 pasajeros. Esta versión VIP fue modificada para albergar únicamente a 96 viajeros. Te digo que sí les pusieron
6: 15 a cada uno.
0: El objetivo es ofrecer espacios más amplios, asientos totalmente reclinables y condiciones óptimas para el descanso durante vuelos de larga distancia. Ay, pero son 10 horas. ¿A poco no se pudieron venir en camión? No, en camión no.
6: En otro tipo de avión.
0: En otro tipo de avión.
6: No, es que sí es incómodo, a lo mejor.

0: Bol y el presidente de la organización, Samir Jaouz. Bueno, pues esa es la aeronave que están usando los brasileños para llegar a Estados Unidos. Uh-huh. Y solo es para el viaje de ida.
1: Ajá.
0: Ya de regreso tomarán el aeronave Brasil en el aeropuerto como cualquier mortal. De acuerdo con la logística establecida para el torneo, los desplazamientos internos entre las ciudades serán coordinados por la FIFA y realizados mediante compañías aéreas estadounidenses. ¿Cómo se van a sentir después de subir en el avión lujosísimo, en uno en el que van a ir sentados así como dices?
1: Todos rígidos.
0: En línea recta. Bueno, pues así van a llegar a Estados Unidos porque ellos juegan allá, ¿verdad?
1: Sí, va a ser como su sede, donde van a estar ellos.
0: Haití llega el 19 de junio. Se presentan en Filadelfia.
1: Brasil debuta el 13 de junio
0: frente a Marruecos. Uh-huh. Y luego
1: ahí en Nueva Jersey.
0: De Nueva Jersey viajará a Filadelfia para enfrentar a Haití. Y el 23 de junio juega contra Escocia en Miami. Oye, los van a traer de arriba para abajo y de abajo para arriba. Uh-huh.
1: Pero como dices, ya son viajes más breves.
0: Sí, más breves. El verde amarela disputará su último amistoso en territorio estadounidense frente a Egipto, en Cleveland. O sea, quiere decir que ya tienen que estar descansaditos para los enfrentamientos serios, ¿verdad?
1: Sí, ya, para lo que se viene, lo que va a ir sumando puntos.
0: Sí. ¿Tú a quién le vas?
1: No sé.
0: Pues yo tampoco, porque nada más es de Brasil y México que van a ir.
1: Bueno, sobre todo en primer lugar México.
0: Sí, ya le voy a echar porras a México. Y hay que irnos a algún lugar para verlo en grupo y poder gritar ¡gol! ¿No?
1: Sí, sí, sí, hay que ir.
0: Sí, sí, sí.
1: A los puntos también que están destinados en esas pantallas. ¿O quieres ir a otro lugar? ¿A un restaurante?
0: No, me gustaría, por ejemplo, ir al Zócalo.
1: Uy, se va a poner bueno.
0: Sí. Ahí va a estar la pantalla, ¿no?
1: Sí. Sí, ahí va a estar instalada.
0: Sí. Nueve, 42.

0: 9:48.
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0: 9:50. Una nota verdaderamente, no puede ser espectacular, verdaderamente interesante, y que es la primera vez que se da esta información con ese contenido. El Papa León XVI.
7: 14.
0: Es 14, sí. Papa León 14 nombra a mexicana, a una mujer mexicana, para importante puesto en el Vaticano. Es la primera mujer laica en ocupar ese cargo. Eso es lo curioso, que ya no nombró a alguna de las personas que están dentro de las órdenes que están ahí sirviendo y apoyando en el Vaticano, sino es una mujer laica
7: y mexicana.
0: Y mexicana es la ejecutiva de medios María Montserrat Alvarado, como prefecta del dicasterio para la comunicación del Vaticano, convirtiéndose en la primera mujer laica en ocupar el cargo. Mediante un comunicado, el Vaticano anunció que María Alvarado reemplazará a Paolo Ruffini, elegido por el Papa Francisco en 2018. El Papa León XIV nombró a Montserrat Alvarado para quedar al frente del Dicasterio para la Comunicación, el órgano que supervisa los servicios de prensa, radio, televisión de la Iglesia Católica y que emiten para una audiencia mundial. También se encargará de gestionar la Oficina de Prensa Vaticana, área que comparte información institucional y analiza la información publicada en medios de comunicación sobre el Vaticano. María Alvarado subrayó que recibía el nombramiento con un sincero deseo de servir al Santo Padre, el Papa, en el inicio de su pontificado. Alvarado es la primera mujer no religiosa en ser nombrada en el dicasterio de la Santa Sede, indica el informe de servicios de noticia. Asumirá el cargo el próximo 1 de noviembre, de acuerdo a lo comunicado del Vaticano. Es la nueva prefecta del Dicasterio para la Comunicación del Vaticano. Es presidenta y directora de operaciones del Servicio de Noticias Católico EWTN News. Ella estudió en la Universidad Internacional de Florida y en la Universidad George Washington entre 2009 y 2023. O sea que es joven.
7: Sí, sí, sí.
0: Ocupó puestos de liderazgo en otras organizaciones religiosas, participando en iniciativas dedicadas a la defensa de la libertad religiosa y promoción de la dignidad humana. Desde 2023 asumió como presidenta y directora de operaciones del EWTN News. El Papa León XIV mantiene el progresismo del Papa Francisco y continúa el camino de reforma y renovación de la Curia Romana iniciada por el Papa Francisco, y como que ha visto cómo se ha confiado a fieles laicos, hombres y mujeres, puestos de liderazgo y responsabilidad al servicio de la Iglesia Universal. Pues es un nombramiento que nos complace, una mujer, la primera mujer con una responsabilidad importante en el Vaticano, y mexicana.
7: Sí,
0: además.
7: Muy importante, las comunicaciones,
0: sí.
7: Todo lo que incumbe en el Vaticano. Pues no encuentro su edad, su ficha, pero mira, su imagen sí, y sí es.
0: ¡Ay, qué imagen tan agradable!
7: Ajá.
0: Una mujer bonita. Ella es...
7: De 30 y fue, algo, yo creo, ¿no? 30 y tantos años. ¿40?
0: 40, más o menos. Sí, María Montserrat Alvarado. Pues, si nos está escuchando, la felicitamos.
7: Sí, muchas felicidades.
0: Sí, desde
7: abrazos.
0: Luego que sí. Abrazos. Y... ya en la última curva del programa de hoy, Serena Williams regresa al tenis profesional a los 44 años de edad.
7: Oye, y se le ve muy bien.
0: Se ve muy bien. Hace deporte 20 de 24 horas.
7: Sí, porque para tener esos músculos,
0: sí,
7: esas piernas.
0: Sí, sí. Tiene dos, ¿no? Igual que todos.
7: Pero bien musculosas, yo no las tengo así.
0: Serena Williams regresa al tenis profesional a los 44 años de edad, tras casi 4 años alejada del deporte. Campeona de 23 títulos de Grand Slam en individuales, aceptó una invitación de Wildcard para jugar dobles en el próximo torneo sobre césped del Queens Club. Así que ya está lista para competir nuevamente Serena Williams.
7: A partir del 8 de junio ya pueden
0: ver. Pues ya la semana que entra.
7: Así es.
0: En el torneo Queens Club, el 8 de junio. Ya está con todo listo para...
7: incorporarse.
0: Regresar sí. A las canchas. Y ya es hora de despedirnos. Muchas gracias por habernos acompañado en una emisión más de Variedades Matutinas. Y estuvimos con ustedes...
7: Norma Joaquín.
0: Adela Castro. Y detrás de los controles, nuestro compañero Óscar Acacio, como siempre, desempeñándose de manera excelente. 9:57 y los esperamos mañana en Variedades Matutinas.

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1: Muy buenos días, vamos con la información. Tras las intensas lluvias de lunes en Huixquilucan, Estado de México, una persona perdió la vida al ser arrastrada por la corriente tras el desbordamiento del río La Coyotera, que inundó un edificio donde el agua alcanzó hasta los 2 metros. Reportes señalan que la mujer permaneció en el edificio pese a que el nivel del agua subió rápidamente. Las autoridades correspondientes abrieron una investigación para esclarecer lo ocurrido. El gobierno de Yucatán suspendió las clases y actividades económicas no esenciales para este martes 2 de junio debido a las intensas lluvias registradas en los últimos días en gran parte de la península. Señaló que la medida se tomó para proteger a la población ante el riesgo de más inundaciones y afectaciones a la movilidad. En otros temas, luego de los altercados ocurridos durante las protestas de maestros de la Coordinadora Nacional de Trabajadores de la Educación, la presidenta Sheinbaum consideró que no son maestros quienes realizaron estos actos.
2: Y la Secretaría de Gobernación, creo que hoy tiene una mesa de diálogo, ayer, pero bueno, hay diálogo, que es muy importante.
1: El FBI lanzó una alerta sobre páginas falsas de ventas de boletos y paquetes para la justa mundialista. Detalló que la Federación Internacional de Fútbol Asociación solo cuenta con una página oficial que es www.fifa.com y pidió a la población ingresar únicamente a esta dirección para evitar fraudes. Para Noticentro Informa, Ángel Hernández.
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1: ¿Qué tal, amigos? ¿Cómo están? Les habla el doctor Jonathan Cornejo. ¿Sabían ustedes que cerca de 20 millones de personas en nuestro país ya se han diagnosticado con hipertensión? Este es un asesino silencioso. No nos está dando síntomas de que tenemos esta enfermedad, a menos de que ya esté demasiado avanzada. Y esto incluso nos puede dar a que estamos a punto de un infarto, ¿verdad, licenciado Juan?
2: Así es. Y fíjate, dijiste 20 millones de hipertensos, pero también hay otra estadística que habla de que más del 50% de las personas en México que tienen más de 45 años tienen exceso de colesterol en la sangre. Es asintomático, es decir, no nos da ningún síntoma, no sabemos, y está íntimamente ligado a nuestra alimentación. Cuando nosotros empezamos a comer muchas grasas, empezamos a comer mucho azúcar, esto va repercutiendo en que hay un exceso de grasa en nuestro cuerpo. Y no solo se nota en la obesidad, que por cierto somos el primer lugar en obesidad infantil, segundo lugar en obesidad de adultos. No es un problema nada más estético, es un problema que la grasa se va almacenando alrededor de los órganos vitales y aparte en las arterias, que se va taponeando poco a poco hasta que pues llega a taparse y es cuando viene el infarto.
1: Así es.
2: Entonces nosotros tenemos que tener mucho cuidado, tenemos que tomar conciencia de que nosotros debemos de cuidar nuestra alimentación, porque cada vez que nosotros hacemos una decisión de alimentación nos vamos acercando a una vida de salud o a una vida con enfermedad. En nuestra comida siempre tiene que haber frutas, verduras y cereales, porque son esenciales, porque traen las vitaminas y los minerales y la fibra dietética que necesita nuestro cuerpo para funcionar adecuadamente. Aquí el reto es que nosotros, para las cantidades de fibra dietética que necesitamos consumir para obtener los beneficios, que es ayudarnos a limpiar el cuerpo, porque la fibra dietética atrapa el exceso de colesterol, atrapa el exceso de glucosa, atrapa las toxinas, nos da la motilidad intestinal, nos ayuda a desintoxicar y a sacar todo eso que es dañino para el cuerpo cuando vamos al baño, necesitamos consumir de 25 a 35 gramos de fibra dietética diariamente, que hoy en día tendríamos que de comer más o menos el 70% de nuestra alimentación en frutas y verduras.
1: ¿Te refieres a 70% de la alimentación? O sea, todo el día tendríamos que estar consumiendo frutas y verduras.
2: Así es, porque nosotros estamos hechos para vivir en armonía con la naturaleza, pero nuestra vida ya ha cambiado mucho. 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
1: Muy buenos días, vamos con la información. La Secretaría de la Defensa Nacional confirmó la detención de Gabriel N., alias El Gavito 80, presuntamente relacionado con la desaparición de 10 trabajadores mineros en Concordia, Sinaloa, ocurrida el pasado 23 de enero. La detención se realizó tras un operativo en el municipio de Mazatlán, Sinaloa. Luego de la actualización del Tratado Comercial entre México y la Unión Europea, la presidenta Claudia Sheinbaum dio a conocer que se reunirá con empresarios españoles.
2: Que ya se reunieron con la Secretaría de Economía, con empresarios mexicanos y que han decidido invertir de manera muy importante en varios sectores en nuestro país. Lo importante pues es ir trabajando todos los días, todos los días.
1: El Instituto Tamaulipeco para los Migrantes informó que las deportaciones de migrantes de Estados Unidos se dispararon 58% durante los primeros meses de 2026. En el primer trimestre del año, Matamoros recibió a 13.841 personas expulsadas, cifra mayor a las 3.505 contabilizadas en 2024. La Coalición para las Innovaciones en la Preparación ante Epidemias, CEPI, destinará 60 millones de dólares a Moderna y a otros dos grupos farmacéuticos para acelerar el desarrollo de vacunas contra la cepa del actual brote de ébola en la República Democrática del Congo. Para Noticentro Informa, Ángel Hernández.
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10: Las arrugas, las manchas en nuestra piel, que nuestras líneas de expresión se remarquen y la flacidez, que son factores que hacen que nuestro rostro luzca avejentado, son consecuencia del paso del tiempo. No lo podemos negar, pero también hay muchos de estos factores que son consecuencia, pues, de que no nos estamos alimentando bien, de que no cuidamos bien nuestro rostro, de que no escogemos los ingredientes necesarios para contrarrestar estos efectos. ¿No es así?
11: Así es, doctor Jonathan, y sobre todo el paso del tiempo. Claro. O sea, cuando nosotros vamos envejeciendo, empieza a notarse muchísimo en la piel. Bueno, pues empiezan a aparecer, pues, las arruguitas, la flacidez, las manchas, ya sea por la luz solar o por el envejecimiento. Hay una hiperpigmentación de la piel.
10: Claro.
11: Y se empieza a ver deshidratada. Pero hoy en día tenemos una gran noticia para todos los que nos escuchan, porque la ciencia ha avanzado muchísimo en todos los campos, incluyendo en el campo de la cosmética. Ya podemos ir atacando estos problemas desde la raíz. Si ya tenemos arruguitas, si ya tenemos un poquito de flacidez, o incluso si no los tenemos, conviene ir previniendo y acercarnos a los ingredientes que han

0: demostrado su eficacia en estudios clínicos y que son los ingredientes más avanzados que hay. Como por ejemplo teprenón, que es un ingrediente que fue desarrollado a partir de investigaciones científicas que ganaron el Premio Nobel de Medicina 2009, donde demostraron cómo alargar la vida de las células cuidando lo que se llaman los telómeros, que es la parte final del ADN. Empezaron a darse cuenta que si le dan a las células las herramientas que necesita para protegerse de las sustancias que deterioran la célula, pues entonces alargan la vida de la célula, le dan vitalidad y fuerza. Cuando tomaron estos estudios y lo aplicaron a un ingrediente cosmético, empezaron a notar que empezaban a disminuir las arrugas, se empezaba a ver más hidratada la piel, se empezó a ver más firme, empezaron a desaparecer las manchas causadas por el sol o por la edad.
1: Conservaba su belleza, conservaba todos estos elementos que la hacen ver, pues, una piel radiante principalmente, ¿no?
0: 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radiante. Y Nobel es hipoalergénico, es decir, no causa irritación. Y también tiene una tecnología que se llama nanocosmética, que quiere decir que los ingredientes vienen en unas microesferas que llegan a lo más profundo de nuestra piel, atacando el problema de raíz. 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
1: Muy buena tarde, vamos con la información. El gobierno de Canadá notificó formalmente este martes a Estados Unidos y México que desea renovar por otros 16 años el Tratado de Libre Comercio, el T-MEC. En una carta enviada a ambas naciones, el ministro canadiense responsable del comercio, Dominique LeBlanc, dijo que el tratado es altamente beneficioso para las tres economías y para la integración industrial. La Fiscalía General de Michoacán confirmó la detención de otras dos personas implicadas en el caso del exgobernador de Uruapan, Carlos Manso. La autoridad indicó que los detenidos se desempeñaban como agentes de la Fiscalía Regional de Uruapan y de la Guardia Civil, y con esto ya son 24 personas detenidas y 3 más asesinadas por este caso. El secretario de Estado de Estados Unidos, Marco Rubio, dijo que su país enfrenta un desafío a diario y destacó la preocupación de que los cárteles mexicanos están utilizando drones para atacarse los unos contra los otros. El funcionario estadounidense señaló que se debe tener en cuenta que, en algún momento, podrían utilizarlos en contra de los propios intereses de la nación norteamericana. Y de nuestro almanaque, el guepardo es el mamífero terrestre más rápido del mundo. Alcanza de 0 a 96 kilómetros por hora en apenas 3 segundos. Es una especie en vías de extinción. Se calcula que en el mundo quedan solo 6.500 ejemplares libres. Para Noticentro informa Ángel Hernández.
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1: Muy buena tarde, vamos con la información. El gobierno de Canadá notificó formalmente este martes a Estados Unidos y México que desea renovar por otros 16 años el Tratado de Libre Comercio, el T-MEC. En una carta enviada a ambas naciones, el ministro canadiense responsable del comercio, Dominique LeBlanc, dijo que el tratado es altamente beneficioso para las tres economías y para la integración industrial. La Fiscalía General de Michoacán confirmó la detención de otras dos personas implicadas en el caso del exgobernador de Uruapan, Carlos Manso. La autoridad indicó que los detenidos se desempeñaban como agentes de la Fiscalía Regional de Uruapan y de la Guardia Civil, y con esto ya son 24 personas detenidas y 3 más asesinadas por este caso. El secretario de Estado de Estados Unidos, Marco Rubio, dijo que su país enfrenta un desafío a diario y destacó la preocupación de que los cárteles mexicanos están utilizando drones para atacarse los unos contra los otros. El funcionario estadounidense señaló que se debe tener en cuenta que, en algún momento, podrían utilizarlos en contra de los propios intereses de la nación norteamericana. Y de nuestro almanaque, el guepardo es el mamífero terrestre más rápido del mundo. Alcanza de 0 a 96 kilómetros por hora en apenas 3 segundos. Es una especie en vías de extinción. Se calcula que en el mundo quedan solo 6.500 ejemplares libres. Para Noticentro informa Ángel Hernández.
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1: Muy buena tarde, vamos con la información. Luego de que Canadá pidiera la extensión por 16 años más del T-MEC, México también solicitó esta extensión a Estados Unidos y Canadá. El secretario de Economía, Marcelo Ebrard, dijo que los sectores productivos del país han dado el visto bueno y que con esto se puede reducir la dependencia de Asia en los sectores de acero y aluminio. El Instituto Nacional de Antropología e Historia informó que las zonas arqueológicas de Yucatán como Chichen Itzá y Uxmal permanecerán cerradas de manera temporal debido a condiciones meteorológicas y a las lluvias intensas en la entidad. La selección de Sudáfrica arribó este martes a Pachuca, Hidalgo, donde tendrán un campamento de preparación de cara a la Copa del Mundo de Fútbol. El equipo fue recibido con mariachi al ritmo del son de la negra. Los Bafana Bafana, sobrenombre con el que se le conoce al selectivo, debutarán el 11 de junio ante México en el partido inaugural en el Estadio Ciudad de México. Y de nuestro almanaque, Sudáfrica, quien regresa a una justa mundialista de fútbol después de más de una década, es conocida como la Nación Arcoíris, debido a su inmensa diversidad cultural y étnica. Cuentan con 12 idiomas, entre ellos el Zulu y el inglés. El 12º idioma oficial se añadió en julio de 2023 y se trata de la lengua de señas sudafricana. Para Noticentro Informa, Ángel Hernández.
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1: Muy buena tarde, vamos con la información. La Secretaría de Seguridad del Estado de México desplegará un operativo especial para el partido México contra Serbia este jueves 4 de junio en el Estadio Nemesio 10 en Toluca. El titular de la dependencia, Cristóbal Castañeda, informó que contarán con el apoyo de la Guardia Nacional.
2: Prácticamente desde el arribo de la Ciudad de México al estadio, tanto por la carretera México-Toluca como por la carretera de Naucalpan-Toluca, para prever todo el flujo de vehículos que esperemos se lleve a cabo.
1: Seguimos hablando de la justa mundialista porque la FIFA dio a conocer que más de 1.200 jugadores participarán en la Copa. Añadió que se trata de una cifra récord y señaló que quien también impondrá una marca histórica es el arquero mexicano Guillermo Ochoa, quien competirá en la justa por sexta vez. Vamos a otros temas. La presidenta Claudia Sheinbaum dio a conocer que en las próximas semanas Petróleos Mexicanos firmará un acuerdo de colaboración con Petrobras con el objetivo de obtener asistencia para la exploración y producción de petróleo en aguas profundas. Confió en que el convenio se concrete este mes de junio. En el mundo, Israel registró un máximo histórico en las exportaciones de armas durante 2025 con 19.000 millones de dólares, 30% más que en 2024. El Ministerio de Defensa no identificó a los países compradores. Asimismo, negó que use los campos de batalla como terrenos de prueba. Para Noticentro Informa, Ángel Hernández.
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1: Muy buenas tardes, vamos con la información. México y España se comprometieron a trabajar para duplicar el comercio bilateral hacia 2030 y elevar la inversión en al menos 50%, en una nueva etapa de relación económica apoyada en el acuerdo modernizado entre México y la Unión Europea. La presidenta Claudia Sheinbaum se reunió de modo virtual con el vicepresidente primero del gobierno español, Carlos Cuerpo, desde la sede de la Secretaría de Economía, debido a que las protestas en el centro de la Ciudad de México impidieron el desplazamiento de la delegación española hasta Palacio Nacional. La Secretaría de Seguridad del Estado de México realizó la Feria de Prevención del Delito en Ecatepec para promover la paz. Durante la jornada, el programa Canje de Armas logró retirar de circulación 218 armas de fuego, 353 granadas y más de 6.000 cartuchos. La Estrategia Nacional busca alejar a los jóvenes de la violencia en 13 municipios mexiquenses. En información internacional, el Fondo de las Naciones Unidas para la Infancia alertó que la guerra en Irán provocó un alza de hasta 70% en el transporte aéreo y 100% en el marítimo para ayuda humanitaria. El organismo señaló que debido al conflicto en Medio Oriente, se interrumpieron las cadenas de suministro, lo que encarece los costos logísticos y amenaza la atención a la niñez del mundo. Para Noticentro informa Alicia Hernández.
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1: Muy buenas tardes, vamos con la información. Si va a salir, no olvide el paraguas, porque la Secretaría de Gestión Integral de Riesgos y Protección Civil activó la alerta amarilla por lluvias fuertes y posible caída de granizo para la tarde y noche de este martes 2 de junio en el sur y poniente de la Ciudad de México. Las alcaldías afectadas son Álvaro Obregón, Coyoacán, Coajimalpa, Magdalena Contreras, Milpa Alta, Tlalpan y Xochimilco. El Grupo Tlaloc del Estado de México cumple 18 años de proteger a la población ante emergencias por lluvias e inundaciones. La corporación inició operaciones en 2008 y hoy cuenta con 500 elementos especializados en monitoreo, desasolve y limpieza de calles. El personal vigila de forma permanente los sistemas hidráulicos para atender contingencias. Integrantes de la Alianza Mexicana de Abogados solicitaron ante el Senado la desaparición de poderes en Sinaloa, argumentando que hay ingobernabilidad en el Estado. Con el respaldo de la oposición, señalaron que existen elementos suficientes tras revelarse presuntos nexos entre políticos de esa entidad y el crimen organizado. En información internacional, las Fuerzas Armadas de Israel admitieron haber alcanzado indirectamente un hospital situado en las inmediaciones de sus objetivos militares durante los ataques de ayer en zonas del sur de la ciudad libanesa de Tiro. Para Noticentro informa Alicia Hernández.
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1: Muy buenas tardes, vamos con la información. La Secretaría de Salud convoca a la población a participar en el segundo Maratón Nacional de Donación de Sangre Extiende Tus Brazos por México. Los requisitos son ser mayor de edad, pesar más de 50 kilos y estar sano. Cabe destacar que las personas con tatuajes ya pueden donar. La campaña, que permanecerá hasta el 5 de junio, busca garantizar el abasto durante la justa veraniega de fútbol. El gobierno de Nuevo León revisó los protocolos de atención para los turistas extranjeros que visitarán Monterrey por el Torneo Global de Fútbol. El plan establece comunicación inmediata con consulados para resolver emergencias.